0: De un hogar, que exactamente es la variable que utilizamos. Y eso es lo que representa el gasto en alimentación. Esos 244 productos, ese gasto está ponderado. Evidentemente no gastamos lo mismo en la leche pues que en la sal, ¿eh? Ese gasto, todos esos productos tienen esa ponderación. Y fijaros si es importante, y a mí me gustaría resaltar y que los oyentes retengan ese dato. El gasto de 6.000 euros, bueno, pues podemos ahorrar 1.310 euros, la quinta parte del gasto de la alimentación, eligiendo bien un supermercado. Y si lo ponemos en términos mensuales, que se aprecia mejor, pues más de 100 euros al mes podemos ahorrar en la cesta de la compra. Y por tanto, la recomendación de OCU es muy clara: comparar precios entre establecimientos. Y de paso también hemos puesto, para ayudar a los consumidores, una aplicación que permite personalizar y geolocalizar, bueno, pues incorporamos esa tecnología, y saber cuál es el supermercado más barato. Y bueno, pues también esta entrevista que ha permitido ver que alguno vive al lado del más barato, del más caro de Cataluña, perdón.
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0: bueno, pues,
1: Enrique, un abrazo.
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1: El ritme d'Odissea, sí. La verdad es que, bueno, ya hemos normalizado algo muy excepcional y es lo que estabas comentando tú, ¿no? O sea, Madrid, Valencia, Barcelona, fines de semana que son Gijón, Oviedo, A Coruña, Vigo, en fin, es una vida bastante frenética, pero bueno, como se suele decir, sarna con gusto no pica, ¿no?
0: Y
1: es una maravilla poder dedicarse a lo que nos dedicamos, disfrutar con la música, disfrutar del público emocionado, la verdad es que, pues bueno, es precioso.
0: ¿Pateixes intentant saber com serà la reacció del públic a cada nou espectacle?
1: Sempre. Sí, porque tú tienes una fantasía, ¿no? Una fantasía y una inquietud, ¿no? Al final, cuando estamos trabajando ya en la siguiente gira, fíjate tú, que se arrancará en octubre de 2027. Y bueno, pues ya estás pensando en la poética, en el paraguas. Este año pues es el paraguas poético de Odisea, ¿no? El viaje, las dificultades, la transformación de ser humano. Todo inspirado obviamente en la Odisea, ¿no? De Homero. Y bueno, esto lleva un paraguas poético, luego lleva un marco donde ubicar las películas, las bandas sonoras que vas a elegir, luego elegir, pues obviamente, pues, si tocas un tema principal, si tocas una suite, si hay alguna canción además que significativa en la película. Y sobre todo al final es esperando que el público pues lo disfrute, ¿no? Y se emocione y que sea guiado por este viaje emocional, ¿no? Y sí, claro que sufres, está un poco... Pues, sufrir no, pero sí que te inquieta el decir, habremos acertado con el repertorio, con el viaje, ¿no? Y bueno, la verdad es que estos primeros conciertos son muy importantes, ¿no? También para ver cómo el público reacciona. Y vengo hoy tranquilo, vengo tranquilo de haber hecho esos 4 conciertos este fin de semana.
0: Sí.
1: Es decir, creo que hemos dado en el clavo una vez más.
0: ¿Y cómo es moure's a tanta músics?
1: Bueno, yo afortunadamente no me encargo yo. Tenemos un equipo de producción y logística fabuloso que desde oficina, pues imagínate, tener que mover a toda la compañía para que esté en sitio y hora cada día. Y esto es así, quiero decir, este fin de semana lo hemos vivido, ¿no? Pues de Madrid, Valencia, Barcelona, hoy de regreso a Madrid, el fin de semana siguiente... Bueno, tenemos en Valladolid solamente.
0: Sí, Valladolid, Torremolinos, Murcia,
1: Y bueno, y pues es un encaje de bolillos, es orfebrería logística, que digo yo, para que el equipo técnico también, esas 10 personas que van antes con el sonido, con la iluminación, con el montaje de todo, pues pueda también hacer el montaje a tiempo para que nosotros lleguemos, los músicos, y esté pues cuando vas a un restaurante, ¿no? Toda la mesa puesta para poder pues, bueno, hacer nuestro trabajo.
0: Y la logística dels instruments, per exemple.
1: También, ¿no? todo, imagínate, todo el... Sí, pues los trailers que llevamos, instrumentos, iluminación, sonido, vestuario... Bueno, lo que conlleva una compañía en gira. Que ya te digo, lo hemos normalizado, ¿no? Pero al final, pues bueno, al principio, ahora hacemos, imagínate, estamos casi... Con el FSO, 70 conciertos en la temporada. La compañía ha crecido a Vivelo en Vivo, que hacemos casi un centenar, con otros espectáculos también que llevamos, que no dirijo yo en persona, porque no me da la vida ya para estar en más sitios. Y pues bueno, sí, hay que un trabajo de coordinación importante. Pero bueno, ya te digo, tengo un equipo humano fabuloso.
0: I com es creen aquestes gires des de zero? 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
1: Pues bueno, el criterio, pensar en una... En una, lo que yo llamo una poética, una idea. Ya venimos de giras que fue la gira Genco, que hablaba del cambio transformador. Hablábamos de Tarab, ¿no? Esa palabra que nos llevaba al éxtasis que experimenta el ser humano precisamente con la música. Veníamos de Fénix, cuando vinimos de la pandemia, ¿no? Ese renacer de entre las cenizas, ¿no? Intentando encontrar ese repertorio que en cada gira, de alguna manera, represente esta idea. Y bueno, la verdad es que nos gustaba la palabra Odisea, además no la han estrenado la película, digo, caray, digo, que tendremos la suerte de poder tocar...
0: Y a més, totes les pel·lícules en realitat són una odissea, ¿no? Vitals...
1: Claro, o emocional. Y las que nos hemos dejado también en el tintero, ¿no? Porque es que hay tanta odisea... Y bueno, entonces, de todas las que hay, pues también ahí ya empiezo a hacer una selección en base a las que se han interpretado más recientemente o las que no, quiero decir, podríamos, Origen no es una odisea, hablábamos antes del tótem de... Es una odisea, pero bueno, tocamos hace 2 años, pues la dejamos reposar un poco también porque está muy reciente, ¿no? Y los conciertos pues ya nos duran casi 3 horas, nos podíamos ir a conciertos de 6 horas fácilmente.
0: David,
1: y bueno, y en base a eso, pues bueno, ya empiezo a construir ese viaje intentando... pues crear esa montaña rusa de emociones que yo le llamo, ¿no? De sí. Temas con temas más vivos, temas más potentes.
0: Las Cullin ve las pesas también, ¿no?
1: Sí, claro. No solamente la película de decir, vale, sí, obviamente, el mago de Oz es una odisea evidente, la de Dorothy, ¿no?
0: Sí.
1: Vale. Además, tiene una banda sonora maravillosa, interpretable en concierto, tanto la banda sonora como la canción que ganó el Oscar, doble Oscar, ¿no? Pues fenómeno, pero la odisea de Nolan no es una odisea, por supuesto. ¿Tiene una banda sonora interpretada en concierto? Pues desgraciadamente no. Y te digo, y creo que va a ganar el Oscar, ¿eh? La mejor banda sonora.
0: ¿Ah, sí?
1: Yo creo que sí. Sí, hizo un trabajo de etnomusicología, de investigación, pero es toda creada en base a efectos, a electrónica, a algún instrumento hay, pero son todo, pues bueno, instrumentos, ya te digo, étnicos, el doble aulos, una flauta doble griega con dos... O sea, no se puede tocar en concierto, o al menos en los discursos musicales que nosotros generamos, ¿no? Y mal me supo, pero por eso te decía que a veces la película es una gran película, pero no tiene una banda sonora concertable, ¿no? De concierto. Y otras sí, Avatar, El Señor de los Anillos, en fin, todas las que...
0: Interestelar.
1: Peliculón y encima una banda sonora que en concierto...
0: Espectacular,
1: con el órgano, sí, además, que te saca de esos registros habituales del sinfonismo, ¿no?
0: Sí. Escolta, ¿y la qüestió dels drets de les partitures com funciona?
1: Bueno, pues a ver,
0: això, ¿no?
1: Eso las GAE no falla, así que... Tenemos, afortunadamente... Pues bueno, las GAE, ¿cómo funciona? Pues pagando, ni más ni menos. Al final,
0: sí,
1: con Canon. Como,
0: y de Osecar, ¿no?
1: Como la, ¿el qué?
0: De Osecar.
1: Bueno, está ahí.
0: Económica de Osecar.
1: Como las teles, como las radios, al final, pues bueno. Bueno, nosotros vivimos de la música de otros, ¿no? Que de la música de Zimmer, de Williams, de Silvestri, de Goldsmith, ¿no? De todos, ¿no? Entonces, pues bueno, es justo. Yo también te digo, veo justo que el compositor que ha creado esta maravilla, oye, si de alguna manera alguien se está lucrando de interpretar esta música en su concierto, que algo le corresponda. Sí. Otra cuestión será ya cuánto es justo o no, o si en el camino de lo que se paga en el canon a las GAE, al compositor, cuánto le llega. Esto es otro debate.
0: Sí.
1: Que podemos hablar otro día de ello, si quieres.
0: Escolta, estava pensant la importància i la rellevància que tenen les bandes sonores, ¿no? 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
1: A ver, en general la música tiene esa capacidad, ¿no? Sí. De activar, por supuesto, y es una fuente de inspiración evocadora de imágenes, de recuerdos, ¿no? La música en general. Sí que es cierto que además la música de cine ya lleva esa imagen asociada, esa melodía, ¿no? Entonces, es inevitable. Es que, por ejemplo, tocábamos ayer Memorias de África, ¿no?
0: Sí.
1: No, a mí es que me pasa, yo es que...
0: La avioneta, ¿no?
1: Es que me pasa, es que ya los dos primeros, sí, acordes, ya ese trémolo de los violines, yo es que ya me lo veo, a Meryl Streep, Robert Redford, en la sabana, la avioneta. Es lo que tiene la música de cine, ¿no?
0: Que
1: más allá de que sí que es cierto que tiene esa capacidad de hacernos viajar también en cuanto a experiencia personal, ¿no? A mí me sucede mucho con el western, por ejemplo, pues con Spaghetti Western, Morricone, todos esos grandes clásicos, El Álamo. Pues a mí me lleva mucho a mi infancia, a mi padre, a esas sobremesas que era la peli que había ahí, y bueno, más allá de la peli, esa música me hace viajar a esos momentos, ¿no? O sea, que yo creo que tiene esa...
0: Sí, la nostalgia también.
1: Sí,
0: ¿no?
1: sí, por supuesto, claro.
0: Sí. 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
1: Uh-huh.
0: Com recordes la teva infantesa? 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
1: Bueno, pues la verdad es que lo recuerdo con ilusión y muy vinculado a la música. Yo siempre he sido un niño que, bueno, crecí estudiando música porque era algo que me encantaba. Desde luego, yo he sido hijo único. Bueno, soy hijo único, he sido, ¿no? Soy hijo único. Digo, he sido y soy y seré. Y la verdad es que, pues bueno, al final tengo que decir que más allá de los amigos, el piano, que ha sido el instrumento que me ha acompañado toda la vida, pues bueno, ha sido un amigo fiel que siempre ha estado ahí, con el que he pasado horas, días, semanas, meses. Lo digo porque me dice, ¿cómo lo recuerdo? Lo recuerdo estudiando piano, mucho piano, tocando mucho repertorio, descubriendo también, pues bueno, más allá de las obligaciones que tenía un niño de estudiar en el conservatorio, pues bueno, ¿cómo te diría yo? Flirteando con esas partituras que costaba tanto encontrar de John Williams, de películas del momento, de Ted, Tiburón, y lo recuerdo muy ilusionado diciendo, ¡buah! Es que yo de pequeño ya, es que a mí me gusta esto, es que me gustaría dedicarme a esto, ¿no? Y la verdad es que, vuelvo a lo de antes que comentabas, ¿no? De el sueño, el tótem, ¿no? La realidad. Soñando, pues fíjate tú.
0: Sí, sí, sí.
1: He conseguido que poder dedicar.
0: Y això que els teus pares no s'hi dedicaven.
1: No, mi padre era un empresario de la industria del mueble en Valencia, cuando había industria del mueble en Valencia. y la verdad es que no tenía nada que ver. Pero bueno, sí que es cierto que mi madre desde bien pequeño pues me inculcó la música. Ella decía que me ponía mucha música siendo un bebé ya. Y bueno, no sabemos si esto surtió efecto, ¿no? Pero vamos, la música me ha acompañado desde bien pequeño.
0: ¿Y en la escuela cómo daba?
1: Bien, bien. La verdad es que daba un poquito de asco.
0: Era
1: un
0: poco... ah.
1: Sí, siempre... Bueno, era un niño aplicado.
0: Empollón.
1: Era un empollón, sí. Ajá. La verdad es que sí, sí. Y era del grupito de los empollones que siempre estábamos ahí picados a ver quién había sacado más nota y tal, no sé qué. Mucho deporte también. Siempre me ha gustado mucho el deporte. Y yo vengo de Escolapios, de los escolas, escuelas pías en Valencia.
0: Sí.
1: Y allí, pues bueno... fíjate tú, que allí se
0: puede hacer... handball, ¿no?
1: Sí, sí, a balonmano, handball, uh-huh. Exactamente. Y además un equipo de un colegio que tuvimos una suerte de ser una promoción muy buena, no precisamente por mí, pero había en general, se hizo una especie de pequeño dream team que llegamos a campeonatos nacionales, a jugar contra el Barça, contra el Atlético de Madrid. O sea, éramos niños, bueno, ya esto ya creo que era juveniles. Y fíjate, imagínate alucinando, ¿no? Que nos veíamos con equipos.
0: ¿Podría haber hasta tú una surtida?
1: Sí, sí, porque a mí me gusta mucho. También por mi trabajo, porque los directores de orquesta adolecemos mucho de lesiones musculares y óseas en los hombros. Entonces, ajá, yo ya ahora tengo que hacer deporte por obligación, porque se ve venir que en algún momento puede pasar algo, ¿no? En algún movimiento, en algún... Y las lesiones, los desgastes de óseos son las lesiones más importantes. Y sí, está muy vinculado al deporte. Ajá. Ahí se podía... Pero me ha gustado el deporte en general. No me he visto como un deportista de élite de nada en concreto, pero sí he entrenado a tenis, he entrenado a balonmano, judo, taekwondo, waterpolo, natación. Me encanta la natación. O sea, me encanta el deporte en general. No puedo vivir sin deporte.
0: Y ahora el busquets, sobretot.
1: Sí, bueno, ahora el busquets, dice... Desde que, sí, cuando no tenía dos bebés, sí. Ahora son que hace 3 años ya que no buceo casi. Hemos pasado 3 añitos intensos de crianza y hemos buceado muchísimo. Pero esto va a volver. Además, nos gustaría poder transmitir a los pequeños este amor y esta pasión por el buceo, porque sí, que ha sido motivo de disfrutar con, pues bueno, en pareja y de viajar a destinos increíbles, pasando por el, es decir, Egipto, Indonesia, Tailandia, wow. Filipinas.
0: ¿El lloc més espectacular que has vist, bussejant?
1: Creo que fue en Indonesia. En Indonesia, es que hemos buceado con tiburones ballena, mantarrayas gigantes, y creo que en Indonesia fue un viaje muy completo, fue un viaje de un mes, mochileros, de aquí para allá, donde tuvimos de todo, volcanes, buceo, era un país culturalmente también muy interesante. Y allí donde, pues bueno... A mí me gustan mucho los tiburones, tengo que decirte que me no sé si es por no sé si es morbo ya de verte con la muerte ahí a 2 metros, pero nos gusta mucho y hemos tenido experiencias muy potentes con tiburones. Sí, sí, muy guay.
0: Y supongo que ayuda a desconectar, ¿no? Todo eso.
1: Pues sí, la verdad es que bucear a mí me gusta porque vivimos. Yo vivo extremadamente conectado con las obligaciones profesionales, pensando en el futuro, en qué show voy a hacer, qué banda sonora escucha. Ni cuando escucho música a veces me puedo relajar. porque estás pensando siempre en... ¿Y esto? ¿Esto podemos llevar a concierto? Siempre estás ahí dándole vueltas, ¿no? Y bucear, no tienes un móvil, no tienes un ordenador, no tienes nada, tienes... Estás en Avatar, estás en otro mundo. Es que estás en Avatar. Estás allá... es que es brutal, lo digo. Yo no quiero, no voy a ser aquí el Adalí del buceo, ni quiero hacer publicidad de nada, pero tengo que decir que es una experiencia que te evade de la realidad, de las obligaciones, del estrés cotidiano, que estás en un mundo submarino en el que no hay prácticamente sonido, todo lo que hay es naturaleza, es un entorno de fauna y flora completamente ajeno a nuestra realidad sobre la Tierra, ¿no? Y es apasionante. Yo lo digo, es que es fascinante el buceo.
0: Quan tenia 5 anys es produeix una revelació amb la pel·lícula E.T. el extraterrestre.
1: La revelació.
0: Sí, de Steven Spielberg, eres amb els teus pares al cine oeste de València.
2: ¿Qué hace este tío? Sí,
3: este teléfono, mi casa.
4: Sí, habla.
3: Mi casa.
5: E.T. telefonear a casa.
3: E.T. teléfono, mi casa.
0: ¿Qué vas a sentir con esta película?
1: Tenés hasta el nombre del cine y todo, el cine oeste, fíjate, ya no existe, ¿eh? Ese cine ya desapareció. Sí. Pues esa chispa, ¿no? Esa idea de origen, ¿no? Ese germen inicial que despierta un enamoramiento, una pasión, ¿no? Por la música, ¿no? Y fue con 5 añitos cuando yo le dije a mi madre, quiero estudiar música, al ver esta película. Y fue cuando, bueno, infructuosamente me apuntó a guitarra clásica, era un desastre. Me apuntó a violín, era otro desastre. Y al final, bueno, acabé con el piano, que se me daba mejor, ¿no? Pero sí tuve un inicio un tanto accidental. Y fue con E.T., viendo la peli en Valencia, en un cine, hablamos del 82. Imagínate, las medidas de seguridad de entonces no eran las que son ahora. Y la película es que la situación era estar en una escalera de emergencia llena de gente, porque estaba abarrotado. Yo no sé si es que llegamos tarde o tal o cual. Bueno, nos metieron ahí. Y la vimos toda la película en las escaleras del cine. Todos sentados por las escaleras del cine. Y yo no sé, ahí pasó algo. Y fíjate tú, gracias a E.T., a Spielberg, a Williams, estamos hablando hoy aquí.
0: ¿Y tú recuerdas cómo va a ser aquel primer contacto ya al conservatorio, estudiando piano?
1: A ver, el primero, como tal, ese primer día, no. Pero sí que te puedo decir que desgraciadamente no fue buena la experiencia.
0: Ah, ¿no?
1: No. Yo tengo que decir que la docencia musical en España, o al menos en Valencia, en los años 80, pues quizá no, las metodologías no eran las mejores para que un niño se motivara y se ilusionara por estudiar música, que a lo mejor en otras disciplinas, pues también es inevitable que disciplinas técnico-artísticas requieren de mucho sacrificio y de trabajo. Es decir, la niña o el niño que se quiere dedicar a danza clásica, el acróbata, el artista que hace gimnasia deportiva. Conseguir una destreza técnica excelente, o sea, que uno llegue a ser un gran pianista o un gran violinista o un gran bailarín, esto inevitablemente, más allá de unas cualidades innatas, que unos tienen más y otros tienen menos, esto exige, por necesidad, mucho trabajo, muchas horas, muchos años para dominar la técnica del instrumento y desarrollar pues la competencia artística, la sensibilidad, ¿no? Cuando ves a tocar a cualquier pianista, Lang Lang, todos estos, ¿no? Pues ya te digo yo que esta persona se ha pasado más horas con el piano que durmiendo en su vida, ¿no? Por ejemplo, ¿no? Entonces, pues bueno, sí que tengo que decir que los inicios yo no los recuerdo con especial cariño, ¿no? Porque al final eres un niño que quiere.
0: Jugar
1: y pasarlo bien, y al final pues bueno, pues lo recuerdo con una especie de relación de amor-odio, ¿no? De estoy estudiando música, que es lo que me gusta, pero qué coñazo,
0: o sea, que ho podies haver deixat, fins i tot, ¿no?
1: Sí, pero es que bueno, el abandono en los estudios musicales es muy frecuente y sigue siendo frecuente hoy en día. No voy a hablar tampoco de las metodologías, digo, es duro estudiar música para un niño, porque te obliga a hacer lo que tú no quieres hacer, que es jugar a la pelota. Vamos.
0: Claro. ¿Y por qué vas a comenzar a estudiar ingeniería de telecomunicaciones?
1: Pues porque uno a veces toma malas decisiones en la vida. Pero espérate, que yo después de ingeniería de telecomunicaciones estudié ingeniería agrícola. Que bueno, fue una mala decisión, eso ya fue una cuestión familiar. Bueno, pues eso. Cada uno alcanza la madurez en su vida cuando le llega, ¿no? Y la verdad es que, pues bueno, yo tengo que decir que con... Yo soy de los que estudiaron Bupico.
0: Sí.
1: Yo llegué a la selectividad y en el momento de decidir, digamos ya... ¿Por dónde te tienes que decantar en tu vida a nivel académico y un poco el inicio de la carrera profesional? Venía con un expediente muy brillante de BUP, de CO, de todo, y podía elegir lo que quisiera. En aquellos momentos, telecomunicaciones y aeronáutica era lo más difícil, ¿no? Y yo, pues bueno, fíjate tú, estando estudiando música y queriendo irme a Hollywood a seguir estudiando film scoring, música de cine, que luego lo hice en Londres...
0: Sí.
1: Pues yo hice lo que todo el mundo hacía, como un borrego, ¿no? Pues a la universidad, ¿no? No voy a culpar a nadie, mis padres tampoco venían de una... Probablemente si hubiera sido el hijo de Claudio Abbado, pues, o de Karajan, pues me hubiera hecho, pues sigue con el instrumento, pero en el contexto en
0: claro,
1: el que yo venía...
0: Sí, sí,
1: y bueno,
0: sí.
1: Tengo que decir que no cayó todo en saco roto, porque los años en Teleco, los años en Agrícolas, quiero decir que al final el paso por la universidad le hace uno adquirir una serie de destrezas y conocimientos que no caen en saco roto.
0: Todo,
1: ¿no?
0: Suma, claro.
1: Y todo suma, y para dirigir una empresa como la que llevamos ahora, que pues tenemos más de 100 empleados, pues me ayuda, tengo que decir que me
0: clar,
1: ayuda.
0: Clar, clar. Però hi ha un punt important, que és que un professor et fa la pregunta del milió i llavors ho canvia tot. 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
1: En Teleco, exactamente.
0: ¿Y tú qué contestas?
1: Esto fue en Montesinos, además. Venía de la NASA. Era un valenciano que estuvo en la NASA, un matemático, y era el que nos daba cálculo infinitesimal o alguna movida de estas. Yo qué sé, eran todo... Era Interstellar. Aquello era Interstellar, vamos. Y es que yo muchos días decía, pero ¿yo qué hago aquí, tío? Si yo quiero componer, o sea, ¿qué estoy haciendo? Y andaba muy perdido, hasta el punto que en una tutoría, pues bueno... nos llevábamos bien, el hombre, no sé, hubo una buena relación ahí y en una tutoría, ahora es que estoy más perdido, Eduardo, no sé qué, y el hombre me dijo, ¿pero tú qué quieres hacer en la vida? Yo, a mí me gusta componer, me gusta dirigir música, entonces, ¿tú qué haces aquí? ¿Qué estás haciendo aquí en ingeniería de telecomunicaciones? Déjate de esto ya, y me lo dejé. Yo, de hecho, la única parte de música que encontré en Teleco fue la tuna. Estuve un tiempo, pues yo iba buscando la música, pero bueno,
0: claro.
1: No llegué a ser tuno, me quedé novato porque no duré, estuve un año en Teleco.
0: Y llavors comenzas a formarte en composición, ¿no? Y dirección
1: sí, orquestra. Yo, esto es paralelamente, los estudios claro. musicales se han llevado siempre paralelamente desde que uno es un niño, paralelamente a los académicos, ¿no? Al final, llegar a ser compositor, digamos, con título académico en España,
0: sí.
1: pues requiere... Cuando yo estudiaba 5 años de solfeo, 5 años, de lenguaje musical actualmente, 4 años de armonía, después 3 años de contrapunto y fuga, 5 y 4, 9 y 3, 12, y después de 3 años de contrapunto y fuga, 4 años de composición.
0: Es una
1: 16
0: barbaridad.
1: Años, claro, tú empiezas a estudiar música con 7, 8 años... Y a los 16 años acaba siendo un compositor titulado o un director de orquesta, ¿no? Hablo de titulación. Otra cosa es, bueno, componer por intuición y cosas.
0: ¿Son necessaris tants anys?
1: Yo creo que no. Yo creo que se puede organizar de otra manera todo esto. Yo creo que... Pero bueno, en fin. ¿Quién soy yo para juzgar el sistema
0: no?
1: educativo español musical?
0: Escolta, i crec que l'any 1998 vas compondre la música oficial dels campionats d'Europa d'atletisme en pista coberta celebrats a València.
1: Sí, sí. Sí, yo, hubo un tiempo en el que, bueno, estaba muy, muy en activo componiendo
0: sí.
1: y los pequeños proyectos que podría hacer en Valencia también. Estuve muy vinculado. Yo quería componer, entonces yo me fui, fíjate...
0: Vos te presentabas, ¿no?, a concursos.
1: Sí, yo me presentaba a muchos concursos
0: sí.
1: Y, bueno, nunca hablo de esto, que no me gusta tampoco hacer alarde, pero sí, he ganado bastantes concursos de composición internacional. Y en composición sinfónica, composición coral, vengo del mundo coral también, me gusta mucho el coro y he trabajado mucho con coros. Y lo que te decía de componer, es que yo me iba a la Facultad de Bellas Artes, estaba en Valencia, estaba estudiando composición, pero claro, era composición clásica, hablo de clásica, de los clásicos, pero, y también de vanguardia, hablamos de músicas contemporáneas del siglo XX, Stravinsky, Lutoslavsky, Penderecki, o sea, música muy compleja, ¿no? A mí lo que me gustaba era Carl Stalin haciendo Tom y Jerry. O sea, pues yo qué hice, me fui a la Facultad de Bellas Artes, había un departamento de animación incipiente en Valencia, y fui a hablar con el catedrático. Yo estudio música, estudio composición, ¿tenéis alumnos aquí que hacen dibujos animados? Bueno, estamos empezando, hacen cortometrajes, hay animación, pero es de todo tipo, hay animación 2D como la de Disney, pero también hacemos animación más creativa, moviendo arena, moviendo texturas, dame lo que sea que yo le pongo música. Y bueno, y me hinché a hacer música para cortometrajes que no fueron a ninguna parte, pero bueno, que te digo que fue la mejor escuela.
6: Han

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1: Sí, menos mal que tengo a mi pareja Sara conmigo, que me saca de la burbuja y me hace escuchar maravillas como esta Copacabana de
0: Izal. ¿Te agrada Izal?
1: Sí, sí, me gusta Izal, sí, fíjate, lo conocí por ella. No escucho, tengo que reconocer, yo no escucho mucha música, no sé cómo llamarlo, moderna de este tipo, pop, rock, indie, no soy... No estoy habituado a escuchar canciones y de hecho
0: no. Al coche, por ejemplo.
1: Obviamente ya, pues cuando tienes pareja tienes que pactar, ¿no? Ah. Vamos a escuchar un poquito de lo tuyo y luego vamos un poquito de lo mío, ¿no?
0: Ya.
1: Y la verdad es que, pues bueno, he aprendido a dirás, ¿en serio? Pues sí, me ha costado casi 40 años empezar a descubrir que hay otras músicas. Yo no estoy acostumbrado a escuchar canciones con... No estaba acostumbrado a escuchar canciones con letra. A mí no me llegaban las letras, no memorizo las letras. Cuando para el gran fan de todos los conciertos, ¿no? Lo mejor es llegar a un sitio, saber cantar,
0: y cantar,
1: ¿no?
0: Sí.
1: Yo vengo de la música instrumental. Es verdad, es que es así. Yo vengo de, y sobre todo, además, y vengo de escuchar clásica, de escuchar arias en alemán que muchas veces no sabían ni lo que decían. Salvo cuando tenía que dirigir la ópera, que sí que, pues bueno, tenías que estudiarte el texto para entrar en la letra, ¿no? Pero bueno, ha sido un gran descubrimiento conocer a...
0: Está bien.
1: Grupos como Izal.
0: Escolta, ¿y en quin moment t'arriba l'oportunitat d'anar a Londres, a la London College of Music?
1: Bueno, pues mira, a raíz de tomar esa decisión de dejarme Teleco y en casa no encajar muy bien también, pues bueno, este paso, que claro, hablamos de hace 25, 30 años, ¿no? En mi casa, ponte en el contexto de una familia empresarial, que sin vinculación con el mundo artístico, mis padres ya eran bastante mayores, ¿no? Que venían ya de la España de la posguerra, con un nivel cultural limitado, lo que pudieron estudiar realmente, ¿no? Entonces era, pero compositor, mi padre me decía, pero compositor, pero tú, pero eso, ¿tú de qué vas a vivir? Bueno, pero sí, bueno, a ver, si no una mala, pues a una mala, fíjate tú, pues podía dar clases, tal, bueno, la cuestión. Me dejo Teleco, venimos de Valencia, Naranjos, mi familia tenía tierras con Naranjos. Bueno, pues bueno, el plan B, ¿no? El plan B, pues bueno, métete en Agrícolas, por lo menos, por si te va mal, que pueda llevar las tierras. Ya ves tú, para llevar campos de naranjos, no, tampoco es ser ingeniero agrícola, pero bien, vale, pues yo estuve 2 años en Agrícolas. Y ya ese fue el impasse de los 21, 22, 23, en los que empecé a ganar concursos de composición, de dirección de orquesta. Veían que esto estaba reconocido en el mundo, que yo me iba a Rumanía, que me iba a Italia, que me iba a Austria, que me iba o a veces ganaba, a veces quedaba segundo, había algo de premio, había reconocimiento. Y en casa, pues bueno, empezó a cambiar el chip, como que, o sea, esto no es jauja, ¿no? Esto es serio. Y ya fueron ellos los que me dijeron, ya con 23 o 24, déjate y dedícate a esto. Entonces ya fue cuando, pues bueno, acabé los estudios musicales en Valencia, reglados en España también para tener una titulación, ajá, por tener ese plan B también de poder dedicarme a la docencia, en el caso de que la vida del artista en solitario no me fuera bien, que es muy probable, ¿no? Que al final nos educan, o al menos, mira, esto sí que me gusta, lo voy a hacer mención si no te importa, porque
0: claro,
1: en los conservatorios de música, por ejemplo, lo digo por si hay padres que tienen hijos que estudian música, nos educan a los músicos para ser... o antes por lo menos lo hacían así, para ser intérpretes, no para ser profesores, ¿no? Entonces, nunca nos han dicho lo difícil que podía llegar a ser, o sea, te preparan cuando estudias piano, te preparan para tocar los conciertos más complicados de piano que pueda haber, todo Liszt, Chopin, Rachmaninoff, Tchaikovsky, y la realidad es que la realidad de la vida, ¿cuánto espacio hay en el mundo para ser un concertista de piano? O sea, ¿cómo de bueno tienes que ser, no? La realidad es que al final va a ser complicado, pero bueno, no voy a acabar la ilusión de nadie, porque soy de los que fomenta que hay que seguir los sueños, ¿no? Bueno, la cuestión, vuelvo al tema, acabo los estudios y aquí en Valencia, y es cuando decido, pues bueno, seguir formándome ya con un máster especializado en música de cine, en film scoring, que era lo que me gustaba, y me fui a Londres.
0: ¿Y qué tal?
1: Pues fantástico, pues ya estaba ya en mi salsa, esto ya es cuando, pues bueno, te dedicas a lo que te gusta, y fue un año, vamos, el año y pico que estuve allí, un aprendizaje vital, creo que necesario para todo el mundo, por eso yo siempre lo digo, que quien pueda que viaje, que salga, que conozca culturas, que de lo que sea, que se vaya a trabajar a un Starbucks, a Kuala Lumpur, donde sea, o sea, esto va a ser una odisea y va a volver transformado.
0: Sí,
1: fue una gran transformación, la verdad es que fue un gran salto.
0: Uh-huh. 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
1: Pues años muy, muy bonitos, de mucho trabajo, de mucho estudio también, porque eran los años en los que, bueno, empezaba a ver resultados, a ganar concursos, te invitaban como director invitado, valga la redundancia, como consecuencia del premio que ganabas de dirección o de composición, compositor residente para alguna orquesta o director invitado de alguna orquesta. Tenías que prepararte repertorio. Muy ilusionante, muy bonito. Son años que los recuerdo con muchísimo cariño. Años de peregrinaje, como decía Franz Liszt. Sí. Y años de mucho aprendizaje, de mucha vivencia.
0: ¿Amb molts contrastos de país a país?
1: Hombre, sí, claro, sí. Claro. Desde luego, al final... sí.
0: Dic, la forma també d'entendre la música.
1: Sí, sí. Y al final, es, sobre todo... Más que de entender, ha sido las personas que se han cruzado en mi camino, ¿no? Que al final pues, piensas, es que donde te tienes que ir a estudiar es a Nueva York, ¿no? Que también tuve la suerte de encontrarme allí con Harold Faberman, un director de orquesta, un señor... Los grandes que me han inspirado han sido señores mayores. Mucha experiencia. Pero donde iba, que vale, en Nueva York estuvo bien, en Londres estuvo bien, pero ¿quién te iba a decir a ti que en Moldavia... iba a encontrar yo a Octav Kaleya, un director de orquesta que venía de la herencia de Cheli Vidache, que ha sido, creo que, el director que más he aprendido, más que con 4 años de carrera en Valencia. Y pues bueno, por eso digo que nunca sabes quién se va a cruzar en tu camino, allá donde estés perdido, que para llegar a... Madre mía, para llegar a... Es que lo recuerdo, llegar a Chisinau, esto era una odisea, pero tenías que coger un avión, no había vuelos de Valencia, Madrid... ¿dónde era? Madrid, nos íbamos a Rumanía, un autobús que parecía aquello, 9 horas de autobús, o sea...
0: Una odisea. 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
1: Pues, a ver, hay que decir que Joanna Quinn es una gurú de la animación a nivel mundial, súper reconocida, ha estado nominada a los Oscars. Una mujer que trabaja la animación que la conocemos como animación de Disney,
0: sí.
1: Un poco lo que conocemos como animación, ¿no? Pero ella la trabaja con un lenguaje muy personal, ¿no? Joanna Quinn es Joanna Quinn. Y bueno, pues fue estas carambolas de la vida de estar en el sitio adecuado con la persona adecuada y que de repente conoce a Joanna Quinn, que tiene un proyecto pequeño ahí. Yo estaba estudiando, cuando te comes el mundo, ¿qué quieres ir? Allí me fui a Cardiff, que es donde estaba ella con sus estudios. Y la verdad es que pues fue una oportunidad fabulosa que me abrió puertas también. Lo que pasa es que bueno, luego la vida te lleva hacia donde te lleva, ¿no? O sea que fue una etapa en la que estuve muy centrado en la composición y en especial de audiovisual y en especial de animación, pero bueno, al final pues la vida te lleva por los caminos que te lleva, ¿no? Y he acabado con la Film Symphony.
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1: Pues mira, ¿por qué? Si la pregunta es ¿por qué?, yo creo que por una necesidad interna. Esas pulsiones que tenemos que son imparables, ¿no? Y fruto de estos años de peregrinaje, de estos años de tanto viaje, tanto conocer, de mi estancia, tengo que decir, de mi estancia en Londres, ver cómo en Londres y en Estados Unidos, Nueva York, en los viajes a Los Ángeles, ver en la Hollywood Bowl cómo se trataban los conciertos de música de cine, 2011. Hay que decir que en España en 2011 la música de cine no estaba tan de moda como ahora, ni mucho menos. Prácticamente nadie sabía quién era John Williams, o sí, bueno, los raritos a los que nos gustaban las bandas sonoras, ¿no? Y escuchábamos a Goldsmith, a Steiner y todas estas cosas, ¿no? Entonces, de regreso de mis viajes, de mi formación, y es cuando decido crear, junto con mi pareja, en España una orquesta. Es decir, vamos a, esto, lo que hemos visto fuera, lo que he vivido fuera, vamos a trasladarlo a España, porque yo asistía a festivales de música de cine, a conciertos de música de cine, y siempre lo que percibía era que las bandas enanas se trataban como un bolo descuidado, ¿no? Las grandes orquestas tenían su repertorio, lo que querían tocar era Mahler, Shostakovich, Strauss y tal, y llega hay que hacer, porque toca hacer un concierto de música de cine para la gente que parece que le gusta y tal. Pues bueno, ya. Y yo lo que veía era eso, era un descuido, y claro, ya había visto lo que hacían en Londres, en Inglaterra, Estados Unidos. Y digo, es que aquí falta alguien que coja...
0: Claro, pero era arriscat, ¿no?
1: Porque... Imagínate si era arriesgado. O sea,
0: claro, era pioneros, ¿no? De alguna manera.
1: Éramos pioneros, por supuesto. Y además era un proyecto privado, una iniciativa privada. Yo no soy empresario, yo no sabía...
0: Ahora sí.
1: Pero yo no venía de tener una formación de empresa, de dirección de empresa, que recomiendo que todo el mundo que quiera ser empresario, pues que tenga algo de formación, porque los experimentos, pues mejor en casa y con gaseosa,
0: ya.
1: Antes de embarcarse en un proyecto en el que sobre todo te estás jugando tu patrimonio y puede salir mal, ¿no?
0: ¿Y cómo va a sortir la primera girada, John Williams?
1: Mal. Bueno, a ver, musicalmente muy bien, fue muy ilusionante, fue un arranque precioso con un compositor al cual yo le tengo una vinculación emocional muy fuerte, pero en términos de proyecto de empresa muy mal, fue realmente el gran batacazo por hacer las cosas mal. Son, lo que yo digo siempre, son grandes ideas, buenas ideas, mal ejecutadas.
0: Ajá.
1: Que esto pasa, que tengo una idea, que quiero llevar este proyecto, voy a montarme un... Y luego, la idea igual es buena, pero la ejecución, por falta de conocimientos del sector, ¿no?
0: Sí.
1: Esto, pues, hacer espectáculos, hacer promocionar conciertos, y fue, bueno, los conciertos subieron bien, yo venía todavía de director de una orquesta, estaba invitado en Rumanía, me traje la orquesta de Brasov, estaba ahí invitado, y bueno, estuvieron de gira conmigo, una gira que se tuvo que cancelar a mitad gira por falta de venta de entrada. Fue un desastre, fue un batacazo económico.
0: Parpox arruinó al teu pare.
1: Sí, fue muy doloroso, ¿eh? O sea, yo digo, casi mato a mi padre de un infarto, o sea, literal. Y bueno, esto después del gran batacazo y bueno, a todo esto, menos mal que dentro de ese plan B yo me saqué una oposición. Yo soy funcionario, soy profesor de música en conservatorios. Entonces, pues bueno, reculamos, yo volví a mis clases, ¿no? Un poco tiempo de reflexión. Es decir, lo que has hecho...
0: que fet malament,
1: sí,
0: ¿no?
1: Y bueno, fíjate tú, cómo son las cosas. Por aquel entonces, es que lo recordamos también con mucho cariño, Mercedes-Benz, la marca Mercedes-Benz,
0: sí,
1: lanzaba un anuncio en televisión muy curioso, en el cual el mensaje final era de un tío que se le daba todo mal, ¿no? Pero el mensaje era soy experto en lo que no hay que hacer. Entonces, y ahí, es verdad, no recuerdo bien qué coche anunciaban, pero... Eso se nos quedó a mi pareja y a mí. Hostia, si es que somos expertos en todas las cosas que hemos hecho mal. Vamos a hacer un listado de todo lo que está mal hecho y vamos a hacer las cosas bien, ¿no? Y a raíz de esto, fue el momento del cambio. También, bueno, con ayuda de amigos, pues fue un momento personalmente muy duro, casi de depresión. O sea,
0: sí.
1: Cuando tú, toda la herencia de tu padre, que hablas con él, un momento dices, mira papá, yo tengo una idea, quiero lanzar este proyecto, soy hijo único, voy a heredar, para heredarlo cuando te mueras, lo necesito ahora. Pues mis padres decidieron dar ese paso, y cuando lo haces mal y fracasas en esto y casi los arruinas a ellos, hostia, fue un momento muy, muy duro, ¿eh? Fue un momento vital de aprendizaje. O sea, yo ahora con perspectiva, bueno, ver las cosas y dices, bueno, las cosas a veces salen bien y otras cosas, bueno, a veces aprendes, ¿no? Pues ahí aprendimos. Y con ayuda de amigos que nos ayudaron, amigos, de firmarme en una servilleta en un bar, tino, 3.000 euros para tu nueva gira, tal. Amigos míos que me dejaron dinero para lanzar el proyecto poco a poco, con coherencia, con una estrategia definida, poco a poco construimos una primera mini gira de 5 conciertos. La primera gira de Williams que hablabas eran 30 conciertos en 30 días, en 30 ciudades. O sea,
0: sí, sí. Una odisea.
1: Una odisea que acaba mal. O sea, acaba con el protagonista muerto. Y es verdad, sí. No, ese no regresa. Ese muere en el viaje. Se lo come el Polifemo. Bueno, la cuestión.
0: La cueva.
1: Exactamente. Sí. Y poco a poco, pues bueno, fuimos haciendo las cosas bien, cometiendo errores también, porque la vida se trata de esto,
0: ya.
1: De cometer errores y de aprender, y hasta el punto en el que estamos ahora con...
0: Pero arriba un primer contrato con una discográfica.
1: Bueno, sí, hay que decir que en todo... Es que claro, madre mía, hay un camino... Sí, después de estos 5 conciertos, alguien nos ve que hay... Bueno, se están haciendo las cosas bien, y es Warner Music quien se fija en nosotros y nos propone esto no puedes hacerlo solamente en el auditorio. Vamos a ir a la Plaza de Toros de las Ventas en Madrid a hacer un macroconcierto espectacular, como si fuera los Rolling, pantallas y fue el primer gran concierto, digamos, de masas, ¿no? Donde metimos 10.000 personas en las ventas.
0: Me
1: y fue algo, bueno, fue impresionante, ¿no? Fue uno de esos hitos importantísimos que hemos tenido, tan positivos. Y bueno, después de haber llegado a las profundidades, ¿no? Pues bueno, empezar a ver un poco luz al final del túnel, ¿no? Es decir, caray, esto puede funcionar, ¿no? Cuando alguien de los grandes se fija en ti, dices, algo de bueno tiene que haber en esto, ¿no?
0: I després, per exemple, dirigint en directe la banda sonora sincronitzada de la pel·lícula Regreso al Futuro.
1: Sí, ha sido de los grandes hitos, que decir, los conciertos en las ventas que hicimos las dos películas que hicimos proyección en vivo con banda sonora en vivo, Regreso al Futuro
0: y Frozen
1: también en Madrid, en Barcelona, es el Palau Sant Jordi, en el Within también en, bueno, ahora no, Movistar, como se llame, el Palacio de los Deportes, es que van cambiando de marca, no me sé. Y bueno, y tantos otros hitos, ¿no? O sea, haber tocado en los Goya también.
0: Sí, espera, arribarem perquè... Sí, perquè també un dia et sona el telèfon i són els de l'Hormiguero.
1: Pues sí.
0: Això també és un punt d'inflexió important.
1: Pues sí, fue el inicio de una muy bonita relación que mantenemos con Siete de Acción, con la productora.
0: Sí.
1: Después de estar mucho tiempo picando piedra, o sea, estuve mucho tiempo llamando a su puerta, oye, somos la Film Symphony Orchestra, hacemos esto, o sea, las cosas no han venido por arte de magia, ¿no? Hemos picado mucha piedra, hemos trabajado muchísimo, y la verdad es que, bueno, llegó un día que inesperadamente, después de mucho tiempo, ya hablo de años, me llama Hombre de Negro, Pablo, y me dice, Constantino, soy Pablo, Hombre de Negro, del Hormiguero, mañana os quiero en el Hormiguero, que viene Harrison Ford.
0: Y tú alucinando, claro.
1: ¿Cómo? Sí, bueno, claro, afortunadamente tuvimos la capacidad de montar la orquesta para que mañana, porque esto fue así, mañana estuviera Harrison, afortunadamente, pues era Harrison Ford, actor paradigmático de Star Wars, Indiana Jones, con lo cual lo tenías fácil en cuanto a la música, ¿no? Es que hubiera sido más complicado que hubiera venido otro actor con otras películas. Hubiera sido más, pero ahí, pues bueno, los astros se pusieron en línea y fue una experiencia, fue también pues otro de los grandes hitos que nos puso en el mapa, ¿no? Y que ayudó a que el proyecto también, pues bueno, tuviera más visibilidad. Por supuesto.
0: Y 2017 comenzas a colaborar un programa de radio que es diu Gente Despierta.
1: Sí.
0: Gente Despierta. ¿A tu t'agrada la ràdio?
1: Bueno, a mí me gusta hablar, como puedes comprobar. Y me gusta la radio, escucho mucha radio también.
0: Ya, els concerts no calles, però està bé, està bé.
1: Sí, bueno, me gusta hablar. Mi mujer dice que no, que luego dice, joder, con lo que hablas en las entrevistas...
0: Sí, pero es fer pedagogia, d'alguna manera.
1: Sí, bueno, un poco, sí. Hay un poco de pedagogia. Hablando de los conciertos, tampoco queremos hacer una masterclass poner al espectador en situación y que entienda un poco lo que está escuchando, ¿no? Digo siempre que al final el saber no ocupa lugar. Y si estás escuchando Los Odiosos 8, que tiene un solo de contrafagot, que nadie usa el contrafagot, que son 8 metros de tubería enroscada y que suena como si estás moviendo a un armario, y pues si el público no sabe, pues le pones ahí el foco y...
0: Claro, y os fixará.
1: Contrafagot, tío, es verdad.
0: Sí.
1: Y Morricone, y pones en valor que Morricone se haya calentado la cabeza en elegir este instrumento como instrumento solista y y la voz de esta película, ¿no? O como hizo con el Spaghetti Western, ¿no? Con la bang, bang, bang, los silbidos, las guitarras, todo esto. O sea, bueno, es dar un poquito de información al público para que disfrute más. Yo el símil siempre lo comento, porque creo que es bonito. Cuando vas a un museo, ¿no? Y te ponen delante de una obra de arte que no conoces, de un artista que no conoces, con una técnica que no conoces.
0: Sí.
1: Al final, pues desde el desconocimiento, pues esto, pues o te gusta o no te gusta. Es que no hay más, no hay más. Pero si te cuentan, ¿no? Mira, esta técnica, está trabajando óleo con no sé qué. El artista estaba atravesando por una temporada vital en la que pasó lo que fuera, y te empiezan a contar, y dices, hostia, pues sí. Entras dentro de la obra y te puedes enamorar, y pues esto es lo mismo, la música es lo mismo, al final es conocer, el saber no ocupa lugar.
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2: Señoras y señores, fuerte el aplauso para la Film Symphony Orchestra. Lo tendremos aquí toda la noche, alfombrando la gala.
0: I clar, tot això en directe, no sé si vau tenir molt de temps per assajar.
1: Bueno, sí.
0: A més de composar la música i tot.
1: Sí, al final sempre hi ha poco tiempo. Y sobre todo también para componer toda la música, porque en esa gala pues bueno, me ofrecía a componer todas las cortinillas de presentadores, de los premios, y fue muy bonito poder tener en la gala de los Goya tu música sonando, con tu orquesta sonando. O sea, era pues otro sueño, otro dices, check, ya, o sea, fue fantástico, fue precioso también con Dani, que pues hubo una
0: complicidad. Dani Rovira.
1: Sí. Dani Rovira y su equipo de guión, mucha complicidad, muy divertido, muy guay todo, fue maravilloso. Y tiempo de ensayo, sí, bueno, el que hacía falta. Te das cuenta también cuando entras ahí y empiezas a ver cómo funciona la tele, de joder, pues los ensayos, o sea, estás ahí, no sé cuántas horas estuvimos, para que al final tocar es lo de menos, porque tocar 20 segundos, pero para hacer una toma de 20 segundos han pasado 4 horas, tío, o sea, todo el mundo ya ahí, ¡ah, socorro!
0: Escolta, 2020, arriba la pandèmia, què passa?
1: Bueno, pues qué pasó en pandemia, ¿no? Pues aprendimos, todos aprendimos mucho a valorar, yo creo que la vida, las personas que perdemos, yo creo que fue un gran aprendizaje para la humanidad, que desgraciadamente creo que se nos olvida y volvemos otra vez a ser igual de cafres. Pero bueno, yo creo que bueno, ¿qué pasa en pandemia? Pues bueno, fue a nivel artístico una crisis importante para todo el sector a nivel mundial, ¿no? Hasta el Circo del Sol tuvo que cerrar, ERES, ERTES, de todo, ¿no? Y son momentos difíciles que caray, yo creo que muchos pues lo vimos muy negro, ¿no? Y al final, claro, como pasan estas cosas que nunca han sucedido y que no sabes cómo va a evolucionar, ¿no? Pues la imaginación y la fantasía vuela muy lejos y muy mal, ¿no? Pero bueno, afortunadamente, yo creo que hay que quedarse con que todo pasa, ¿eh? Como decía el poema, todo pasa
0: y nada queda.
1: Exactamente.
0: Y nada queda. Y Torreón Fénix.
1: Volvemos que sí, empezamos a nombrar las giras. Yo venía también, como todos, ¿no? Pues tocados de la pandemia, con cierta transformación interior, empezamos a llamar a las giras, a darles un naming, un nombre, y sí, veníamos pues, bueno, con el resurgir de entre las cenizas del Fénix, con muchas ganas de dar conciertos, con el público, con muchas ganas de escucharnos, y fue una gira muy bonita, muy emocionante.
0: ¿Qué em dius de la inteligencia artificial?
1: Hombre, primero que no soy experto.
0: Ya. Però suposo que sí que em podràs dir si consideres que alguna vegada aquesta intel·ligència artificial serà capaç de composar com John Williams, per exemple.
1: Da miedo. Es que creo que esto puede pasar. Yo creo que puede, sí. Sí, desgraciadamente. Es que estamos viendo tantas cosas que parecían de película de ficción, ¿no? Y no me quiero ir a Terminator.
0: No me quiero ir a Terminator
1: con Skynet, porque eso sería el final peor. Pero es que la inteligencia artificial es que avanza tan rápido y está siendo capaz de hacer tantas cosas impensables que me diga, sinceramente, lo veo fácil. Que pueda acabar componiendo como John Williams, lo puedo ver hasta fácil. Porque va a tener la capacidad de análisis de toda la obra de John Williams en cuanto la escaneen y entienda los procesos, los discursos armónicos, la orquestación. Es que da mucho miedo. Que pueda entender cómo pensaba esta persona. Pues desgraciadament...
0: És que se li pot demanar fins i tot, fes-me una barreja entre Ennio Morricone i John Williams.
1: És que,
0: pues... Per una pel·lícula de no sé què, no? I t'ho farà.
1: És que creo que...
0: I t'ho farà.
1: Seguro, seguro, seguro, no me cabe duda.
0: ¿Composes?
1: Poco. Tengo que decir que desde...
0: Però ho fas.
1: Sí, mi labor como compositor, desde que creamos Film Symphony Orchestra, ha quedado un poco relegada a mi labor como director de orquesta, director musical del proyecto, director artístico, que implica tener que decidir y crear los espectáculos que llevamos en curso, que son más de 10 en este momento, entre Odisea, la música de la Galaxia, los especiales de John Williams, de Dracula, Christmas Eve, Wanted, Holy Love, todos, ¿no? ¿Y dónde voy? Pues es que desde hace 15 años me ha quedado poco tiempo para... Porque componer requiere de tiempo, requiere de reflexión, de meditación, de soledad, requiere de tiempo. Y lo que no tengo es tiempo.
0: Ya.
1: Entonces,
0: y el
1: todo,
0: que tienes pels bessons, ¿no?
1: Y el poco que tengo, pues mira, mis hijos también, pues... Entonces, ya te digo, lo he hecho poco de menos componer, porque algo de mí sí que hay en cada espectáculo. Hay algunas partituras que tocamos, algunas se pueden conseguir en compra, en alquiler, o algunas no se pueden conseguir. E incluso las que están en el mercado, a veces lo que llega, pues no me gusta, ¿no? Como director artístico, vamos a tocar Avatar, ¿no? ¿Qué hay en el mercado Avatar? Esta suya, no me gusta, tal. Mira, sabe las editoriales, qué hay, en fin. Y de lo que hay, entonces, si no te gusta, pues entonces lo que hago yo es hacer... Que también por eso es muy personal cada concierto nuestro, porque lo que escucha el público, más allá del tema de los Goonies, Fratelli Chase, ¿no? Eso no se puede tocar, eso está muy bien escrito y ya está, ¿no? Pero bueno, cuestiones como lo que hay en Avatar que te decía, o el señor, lo que escuchasteis ayer de Avatar, del Señor de los Anillos, de Gladiator, por ejemplo, de Stargate, por decir algunas, ¿no? De Mago de Oz, son suites mías, en la que ahí entra el tino compositor, el tino arreglista, en la que selecciono los temas y decido un discurso musical, comienzo con este, en Gladiator, comienzo con pues el tema de Progeny y lo voy a enlazar con el del trigo, Earth, el Wed, el del trigo, el de la tierra, ¿no? Pues este, y de esta manera ya entra, viene la cantante, luego la flauta, luego tal. Entonces, mi parte creativa musical la tengo cubierta con esto y estoy feliz, estoy bien, me gusta.
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1: 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Buenas tardes, Mara.
2: Buenas tardes.
1: ¿Cómo estás? Bienvenida.
2: Bien, muchas gracias.
1: ¿Puedes acercarte un pelín al micro? Nada, un poquito más, y así te escucharemos bien, que además es importante que suene bien hoy tu voz, porque creo que es muy interesante lo que nos vas a contar. Bueno, el título da por hecho algo que el libro invita a discutir también. O sea, ¿hubo un tiempo en el que las mujeres mandaban realmente?
2: Sí. Pero vamos a ver, estamos hablando de la prehistoria. Estamos hablando, vamos a ver, mejor que el término matriarcado, es mucho mejor hablar realmente del clan maternal, el término matriarcado es un término que se utiliza y se sigue utilizando actualmente, pero se utilizó en el siglo XIX y lo lanzó a la fama un jurista suizo que se llamaba Bachofen. Pero vamos a ver, el matriarcado, si lo entendemos como el reverso del patriarcado, es decir, solo que a lomos de un sexo diferente, el femenino, y digamos con las mismas características que tuvo el patriarcado cuando comenzó a ser patriarcado, es decir, como dictadura, ¿no?, de masculina sobre las mujeres, ese mundo matriarcal, ese matriarcado no ha existido nunca. No hay evidencia que haya existido. ¿Qué es lo que ha existido? Cambiemos la terminología, que es muy importante. Es como feminismo presenta machismo, ¿no? Cambiemos la terminología. Lo que ha existido es el clan matriarcal, dirigido por una organización primitiva, dirigida por las mujeres, con una dosis importante de igualdad social con el otro sexo, es decir, con el vuestro, y con una organización comunal. Ese clan matriarcal hay mucho consenso en términos académicos de que existió, y no solo eso, es decir, que posibilitó el salto de nuestra especie de la animalidad a la humanidad. ¿Vale? Y que por lo tanto, eso es una hipótesis, y la segunda hipótesis, si eso es así, significa que el patriarcado tiene un comienzo histórico y no un nacimiento divino, como sostenían hasta finales del siglo XIX.
1: ¿Por qué escribiste este libro? O sea, ¿qué descubrimiento?
2: Por curiosidad.
1: ¿Hubo un descubrimiento que a ti te hizo pensar?
2: Ostras, esto cambia. ¿Por qué escribí este libro? Bueno, en primer lugar, porque me jubilé, tengo el tiempo. Uno, dos.
1: Maravilla.
2: Porque, bueno, claro. No te creas.
1: ¿Sí?
2: Pero bueno,
1: no
2: está
1: digo
2: bien,
1: tiempo,
2: está
1: tener
2: bien.
1: Tiempo, tener tiempo.
2: Hay una contradicción, esto es como lo del matriarcado. Sí. Envejeces y está bien no trabajar, sí, pero bueno, envejeces.
1: Ya, ya,
2: vale.
1: Ya.
2: Complicado.
1: Esto está montado al revés, ¿no? Porque tendríamos que tener esa cosa de la esperanza, de la experiencia, de la mirada, ¿no? Tendríamos que tener también con los cuerpos de los jóvenes, ¿no?
2: Eso que decía Violeta Parra, volver a los 17 sí. Después de vivir un siglo.
1: Eso.
2: Es
1: eso,
2: como
1: eso,
2: descifrar eso. Signos sin ser sabio competente.
1: Sí.
2: Pues imposible, pues vamos.
1: No, claro. Bueno, a lo que íbamos.
2: Sí, estábamos...
1: Eso que descubres tú, que dices, ostras, esto
2: yo,
1: cambia lo que yo creía.
2: Me preguntas qué me llevó a esto... La curiosidad, porque yo iba mucho al País Vasco y lo típico, cuando era más joven, aquí hay un matriarcado, estos son no sé qué, pues ¿por qué? Porque veías a las mujeres también como en Cataluña, en Bagur, donde yo pasaba mucho tiempo y tal, pues las mujeres llevaban los comercios, eran carniceras, eran tal, en el país, en toda la cornisa cantábrica, y eso era un matriarcado, es decir, que había ese soniquete. Bueno, me puse a leer... y a meterme, y según me iba metiendo me iba dando cuenta que no sabía nada, que yo había leído muchos libros de feminismo, de Simone de Beauvoir, de todo lo que nos ha marcado, digamos, a las mujeres, ¿no?, en esto, pero que la historia, el gran debate que se desata en el siglo XIX, que trasciende el matriarcado, cuando este señor lanza la palestra apoyándose en los grandes sabios griegos y apoyándose en toda la en todos los mitos, en los grandes mitos griegos y no griegos, lanza la palestra que antes del patriarcado existió una sociedad dirigida por las mujeres. Y que esa, bueno, Bachofen era un señor, era un erudito y era un gran historiador y era un hombre enamorado de la mitología. Y luego, en ese momento ya Darwin había publicado su gran libro de la selección natural y ya había conmocionado a la ciencia cuando dijo que proveníamos de donde proveníamos y que el hombre era un proceso histórico de la evolución natural, ¿no? Quiero decir que todo eso no lo sabemos, no lo sabíamos, no... Ese debate que es tan interesante y que trasciende el siglo XIX, abarca a Marx, a Engels, a toda la corriente materialista, digamos, evolucionista, y que luego irrumpe en el siglo XX y sigue el debate, ya va abriéndose... enseguida la palabra matriarcado se quita, pero se sigue con el clan maternal, y el debate ya sigue más centrado en el siglo XX, por eso mi libro lo va abarcando, que es sobre el cómo y por qué se produjo la dominación masculina del hombre sobre la mujer. Entonces, este es el debate que salta al siglo XX, que es un siglo en el que la antropología está muy desarrollada, digamos, en que ya empiezan a entrar muchas mujeres a las disciplinas antropológicas, ya entran mujeres, y eso es importantísimo, porque la perspectiva cambia.
1: Claro.
2: Es decir, porque antes eran todo hombres antropólogos, por lo tanto, la mirada, hablaban por toda la humanidad, como con la palabra hombre resumían todo también, ¿no? Teníamos
1: convendría ser humano decir, sinónimo de
2: convendría
1: hombre.
2: Decir ser humano, yo creo en la corrección del lenguaje y me parece importantísimo. Entonces, ese siglo XX es definitivo porque las mujeres es eso de añadir mujeres a la mezcla, ¿no? A la receta y batir. Y cuantas más mujeres, por lo menos al 50%, pues el resultado es muy diferente. Entonces, ¿qué pasaba? Pues que las mujeres arqueólogas se empiezan a fijar en los yacimientos, en aspectos que los hombres no se fijaban. Los hombres se fijaban, incluso la división de la historia, se fijaban siempre en las armas. Y de hecho, la edad de piedra, la edad de los metales, es decir, fue un danés quien hizo la división de la historia de esa manera. Y bueno, y lo hizo en base a las armas. En cambio, cuando las mujeres entran en la antropología, se empiezan a fijar en todo lo que son la vida doméstica. Empiezan a coger cestos, empiezan a coger Y entonces la cosa va cambiando de una manera increíble, porque se dan cuenta, oye, que esto del hombre con el mamut aquí colgado, del hombre cazador, del hombre tal, y la mujer pegada a los niños al fuego,
1: en la cueva,
2: pues que es una imagen de Hollywood muy bien trazada, porque toda la cultura paternal tiene una tradición ideológica importante. Y que realmente no era así. O sea, el hombre cazador, el Manhunter famoso, que en los años 60 arrasaba con películas, pues es una ficción más. Es una ficción trazada por toda una ideología que necesita un imaginario colectivo, ¿no? Pero que no era así. Realmente la caza mayor, la caza grande, no. Y además eso ya está comprobado gracias a la ciencia, al ADN y a los estudios. No fue la manutención fundamental del hombre y de la mujer primitivos. Fueron la caza menor y la recolección, es decir, la etapa recolectora. Y además la mujer contribuyó en un 60%, esos son los datos, a esa alimentación. En fin, que si hay algo interesante en todo esto es que irnos despejando el relato. El relato se quiebra, lo quiebran los hombres, lo quiebra un hombre como Bakofen, lo quiebra un hombre como Marx, que es una lumbrera, lo quiebra Engels, lo quiebran todos ellos. Y en el siglo XX lo siguen quebrando, pues desde Levi-Strauss, la nueva antropología, que ya cuestiona el discurso tan histórico, pero sobre todo lo quiebra Margaret Mead, y lo quiebran una serie de mujeres que entran en las disciplinas y dicen, oye, un momento, esto no puede ser así. De todos modos, es curioso, porque los hombres los hombres liberados de prejuicios, a pesar de que en su vida personal estuvieran, porque el señor Bakofen era un señor victoriano, burgués, absolutamente, en una época en que las mujeres pues estaban metidas en casa. Él además piensa, como buen evolucionista, que esa etapa en que las mujeres fueron arrasadas, el clan matriarcal acabó y empezó el patriarcado, digamos, pues es esas víctimas que son las mujeres, como él dice, es un fin justifica los medios. Íbamos camino a la civilización.
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1: Mara, oye, tu comentes, además, relacionas la pérdida de poder femenino con la propiedad privada y la herencia, ¿sí?
2: Sí, vamos, no yo, ¿eh? Vamos a ver, esto es un... Yo,
1: ¿Cómo lo desarrollas?
2: Yo narro, yo cuento, yo investigo, pero no soy yo. Es una historia del gran debate que se suscita en el siglo XIX y llega al XXI, pero sobre todo 19 y 20, en el seno de los grandes pensadores. Y cuando digo los grandes pensadores, digo Marx, Engels, Lafargue, que son casi todos los evolucionistas, Darwin, y claro, vamos a ver, el tema es ¿por qué ese clan maternal, matriarcal, que es lo mismo, es arrasado? Porque la evolución de la humanidad cambia, porque se pasa de una sociedad que viene de la barbarie y del salvajismo y con una estructura familiar, no quiero decir, una estructura matriarcal de matrimonio de grupo, por decirlo de alguna manera, vamos camino a lo que se llama un mundo mucho más complejo. Pasamos por la agricultura y cuando ya llegamos a los animales domésticos y cuando llegamos sobre todo a la propiedad privada, la teoría evolucionista, materialista, dice, en esta evolución histórica se produce la irresistible caída de las mujeres, ¿no? Precisamente por esto que te estoy contando. ¿Por qué? Porque la propiedad privada exige que el linaje ya no sea matriarcal, sino sea masculino. Porque la propiedad privada exige la monogamia. para que controle esa herencia. Aquí sabemos mucho de eso, la pubilla, el hereu, ¿no? Sí, que es una forma de mantener la propiedad, es una forma ancestral de mantener la casa pairal, las casas, bueno, pues eso viene de cuando, digamos, el patriarcado pega el salto y vamos a la monogamia y a la familia patriarcal. Y eso se produce 3.000 años o dos, empieza 2.000 y pico años antes de Cristo, hasta llegar luego Grecia, Roma, el siglo V antes de Cristo, y todas las... cuando la mujer se convierte en una esclava, porque lo que hace falta es tenerla en casa cuidando a los hijos y el hogar. Y los hombres son los que protagonizan la historia. Esta es una teoría que en general está muy apoyada, a pesar de que, como te decía antes, en el siglo XX, Levi-Strauss, por ejemplo, dice que en las sociedades primitivas, muy estudiadas por él, en África, en Brasil, en tal, en las sociedades primitivas que guardan todavía esos hábitos y esos comportamientos que vienen del clan matriarcal, al principio del destrozo del clan matriarcal hay lo que se llama el intercambio de mujeres. Uh-huh. Y él dice que el intercambio de mujeres, cuando a las mujeres se las cosifica, como, no como seres humanos, sino como cosas, cosifica, eso se produce antes de la propiedad privada. Esa es la teoría de él y de muchos otros antropólogos que matizan a Marx y a estos.
1: Hay muchas mujeres, Mara, que dicen en redes sociales, podemos escuchar y ver escuchar muchos testimonios y ver a muchas mujeres decir que se sienten decepcionadas con ciertas promesas del feminismo, aquello que les decían de ser independientes, de estar siempre empoderadas, de vivir relaciones más abiertas. Tú hablabas antes de la monogamia, ¿no? Cuando ellas deseaban estabilidad, compromiso o formar una familia, dice que después se han visto a lo mejor confundidas con eso años después y se han encontrado en un momento de depresión porque se ven solas en su vida o porque han hecho cosas que no les han llevado a un lugar de satisfacción personal como poder formar una familia, pero ya era demasiado tarde. Esto está empezando a pasar, lo estamos empezando a ver en redes sociales.
2: ¿Pero que la culpa la tiene el feminismo?
1: No.
2: El feminismo es un movimiento que lo que pretende...
1: Yo me pregunto, no estoy diciendo que sea todo correcto, todo malo, todo... No, pero si realmente hemos explicado mal algunos conceptos, como por
2: ¿Seguro?
1: Ejemplo... Como por ejemplo el tema de la poligamia malentendida muchas veces, ¿no? O el empoderamiento malentendido muchas veces.
2: No lo sé, es que yo te hablo en términos históricos y
1: sí.
2: Te quiero decir que las mujeres, yo creo que es importantísimo que la mujer, es decir, es muy interesante el dominio tantísimos siglos y miles de años. De dominio del hombre sobre la mujer, ¿se puede explicar sin la complicidad del dominado? Es decir, a mí me gusta más hablar de sumisión, ¿no? Sobre todo ahora, más que de... Porque la sumisión parece como que yo, a cambio de ser sumiso contigo, tengo un trabajo, no sé cómo decirte, o tú. La sumisión es un concepto, sobre todo, que podríamos hablar más ahora de él, ¿no? Pero que sí, que hay un momento que yo creo que hay una complicidad de las mujeres, sobre todo las mujeres de las clases altas, cuando llega, eso es un hecho, ¿no? Cuando de repente no hay derecho al voto, es decir, la sociedad
1: claro, evidentemente.
2: Va evolucionando y te encuentras en el siglo XIX que las mujeres no votan. ¿No? Por
1: bueno,
2: ejemplo.
1: No hay que irse tan lejos, ¿no? Para que en nuestro país una mujer pudiera comprar, por ejemplo, un piso.
2: Bueno.
1: Sin permiso del
2: bueno,
1: marido.
2: Bueno, eso es por la dictadura, ¿no?
1: Claro,
2: porque teníamos
1: claro.
2: Una dictadura que su expresión ideológica, cultural, era, por supuesto, la mujer a casa. Pero bueno, volviendo
1: a
2: eso...
1: No, pero perdón, es que a lo mejor no me he expresado yo bien. O sea, un poco esa pregunta de las mujeres, de algunas mujeres hoy que...
2: Que están decepcionadas...
1: ¿Puede una mujer, puede una mujer elegir a lo mejor una vida más tradicional sin tener que justificarse como si hubiera renunciado a su libertad? Hay muchas mujeres que están diciendo, ostras, si yo es que he encontrado mi felicidad.
2: Bueno, pues a mí me parece,
1: mis hijos o
2: me parece perfecto. Allá cada uno es libre de hacer con su vida lo que quiera. Por supuesto, bueno, pues que quiere quedarse cuidando hijos en casa. Yo creo que todo ser humano, que eso no se lo deben perder ni los hombres ni las mujeres. Creo que cuidar a
1: totalmente
2: un hijo, creo que es una cuestión de pareja o de uno solo, si quiere asumirlo. Y que bueno, que tendríamos que ir a estados de bienestar que nos cubrieran esas facetas de alguna manera. Es
1: sí,
2: complicado.
1: Porque las bajas por paternidad y maternidad son cortísimas, ¿eh?
2: Claro.
1: Son cortísimas.
2: Pero me lo dices tú, que tienes.
1: Hace muy poquito, además, bueno, hace un par de años, un poco menos de 2 años. Y es terrible porque, claro, te da una pena después tener que dejar a esa criaturilla de 6 meses, ¿no?
2: Pues sí.
1: La Llar d'Infants, en fin.
2: Sí, sí. Cuando tuve a mi hijo, tuve 3 meses y como en ese momento dirigía un medio, cogí un mes solo.
1: Fíjate.
2: Entonces, ¿qué pasó? Pues que podía, gracias a que tenía un salario más o menos bueno, podía permitirme tener una persona en casa y en cuanto pude, lo llevé a la guardería con 4 meses.
1: Claro.
2: Y mi pareja trabajaba también y volvíamos a casa a las 8:30 los dos. Vale. Evidente. Son vidas que, bueno...
1: Pero luego,
2: es que no podemos tener todo, ¿eh?
1: No lo podemos tener todo,
2: no,
1: pero luego entra
2: tener,
1: la culpa.
2: ¿Eh?
1: Con algo tan importante como los hijos entra un poco la culpa y ese examen de conciencia.
2: Yo no he tenido nunca el sentido de culpa, debo ser muy... Estoy de acuerdo con vosotros, yo creo que eso de que luego le das un tiempo de calidad, eso sí que es una metáfora, ¿no? En tiempo de calidad es que estás todo el rato con el niño. Bueno, sí, lo ideal es poder... dedicar tiempo a los hijos y bueno, porque eso es muy agradable y muy bueno, pero hay que entender que es muy complicado y que también yo creo que el ser humano es mucho más que la reproducción, pero que hay mujeres que quieren quedarse con sus hijos, pues que se queden.
1: Y hombres.
2: Ahora, cuando lleguen, sí, pero bueno, y cuando lleguen los 14, pues ya empieza a ser un problema el niño, ¿no? O sea, te quiero decir, pegado a ti. Entonces tendrás que plantearte que a lo mejor eres tú el que está dependiendo de la criatura, porque no tienes más mundo que ese. Entonces, no sé, yo creo que tiene que haber un equilibrio, ¿no?
1: Claro, el punto medio, como todo en la vida.
2: Vamos, no sé. No hay recetas, ¿eh?
1: No, que va. Si aquí estamos divagando también un poco.
2: Exacto.
1: Nos gusta, la radio también es eso.
2: Sí, efectivamente.
1: Hay muchas personas que escuchan la palabra del concepto patriarcado y sienten que lo están acusando personalmente por ser hombre.
2: Sí. ¿Cómo? No, yo creo que no, ¿eh? Yo hago... No. Yo creo... Vamos a ver, yo el feminismo creo que es la búsqueda, es un movimiento muy interesante, que es la búsqueda de la igualdad. Y creo que sin el consenso de los hombres no puede avanzar. Es decir, que yo creo que tenemos que avanzar juntos. O sea, es decir, creo que sin los hombres no hacemos nada. ¿Que vivimos una cultura patriarcal? Depende. Desde luego en Afganistán viven además con una apartheid de género, por supuesto. Ahora, yo creo, hay muchas teóricas feministas que sostienen que después de que las mujeres obtuvieran el voto, entrábamos en una cultura patriarcal, evidentemente que es complicado llamarla patriarcal. ¿No?
1: Si es importante, cógelo, ¿eh, Mara? ¿No? ¿No? ¿Sí?
2: Vale.
1: Bueno, esto es radio en directo. Eso es radio en directo, ¿eh? Que estemos a la tarde a Radio 4
2: es que
1: y
2: no,
1: es la vida en
2: no
1: directo.
2: No he puesto el avión.
1: No pasa nada, no he puesto el modo avión. Es que si
2: perdón.
1: No pasa nada, si luego hay una urgencia tienes que escucharlo, tienes que coger y te sales del estudio no pasa nada. Decías, hablábamos.
2: No, que yo digo que,
1: era una perfecta,
2: que estos señores que se sienten interpelados es una tontería. Desde luego, sobre todo cuando vivimos sociedades como estas, que ahora mismo, en fin, yo creo que las mujeres han avanzado muchísimo, que hay aunque creo que hay techos de cristal, y creo que el mundo sería mejor al 50%. Es decir, si hubiera muchas más mujeres en la política, hubiera muchas más mujeres en el IBEX 35, hubiera muchas más mujeres decidiendo, porque creo que tenemos capacidad como vosotros, perfecto. Entonces, solo eso, creo eso. Creo que la mezcla es la clave siempre.
1: Y porque generalizando la mirada femenina, tú lo decías al principio con las antropólogas, es distinta, somos distintos. Y yo
2: claro,
1: creo que eso es una maravilla, ¿no?
2: Bueno, y porque además
1: la mezcla.
2: Las mujeres tenemos, si el clan matriarcal es interesante, es porque cuando la mujer posibilitó el salto, la mujer y los hombres que estaban ahí, lo posibilitó por la relación con los hijos. Es muy interesante el tema de... por la relación, porque la mujer al fin y al cabo es la que da a luz, la que ¿no? La que da luz. Y esa relación madre-hijo es única. Esa relación es única. Yo creo que ahora está habiendo un nuevo concepto de la paternidad desde hace ya mucho tiempo, ¿no? Y que el hombre está apreciando esa relación con los hijos.
1: Ya te lo digo yo.
2: Es muy interesante. Es muy interesante y eso hay que favorecerlo. Hay que favorecerlo. Y las mujeres que están casadas con hombres así es maravilloso. Porque tú, como ser humano y como mujer, puedes disfrutar de otras cosas. No estás sometida a la relación, sino que es que un hijo tiene el lujo de tener un padre y una madre, ¿no?
1: Y nosotros participamos de forma activa.
2: Claro.
1: A lo mejor hasta hace no mucho eso era...
2: Claro. Y bueno, yo quiero, la reivindicación de los hombres, te quiero decir que en el siglo XIX, desde Bachofen a Marx, a Engels, a todos los... Es decir, cuando la religión se aleja de la ciencia y cuando son gente que piensan por sí mismos, te reconocen que dicen, bueno, es que el patriarcado tiene unas señas de identidad muy malas en su origen, pero eso desde el siglo XIX en adelante, sobre todo en Occidente, se fue corrigiendo bastante, gracias a las sufragistas que fueron tan denostadas, ¿no? Porque yo, que soy mucho mayor que tú y que muchísima gente, me acuerdo que la sufragista era una señora. Mary Poppins hizo mucho daño a eso.
1: Sí.
2: ¿No? Claro. Sí, porque eran señoras muy feas ponían como tal y muy amargadas y pegaban gritos y no sé qué. Es decir, es la forma
1: es verdad, es muy frontal,
2: de demonizar a las sufragistas como unas locas que no sé qué. Cuando eran señoras que lo único que decían es, oiga usted, si yo soy una señora soltera y tengo que pagar impuestos, ¿por qué yo no tengo derecho al voto? ¿Pero esto qué es? ¿Pero cómo no voy a poder ser una ciudadana? ¿Por qué no puedo heredar? ¿Por qué no puedo...? Bueno, en fin, cosas muy sensatas y muy razonables, ¿no?
1: Pues menudo viaje el que hacemos contigo, Mara Malibrán, a través de este Cuando las mujeres mandaban. Enhorabuena.
2: Bueno.
1: Felicidades.
2: Bueno, muchas gracias.
1: Por ese ensayo y muchísimas gracias por visitarnos.
2: Muchas gracias a vosotros.
1: No lo decías, perdona, que no te quería cortar.
2: No, qué bueno, que los hombres tienen que protagonizar tanto el feminismo como todo. Los hombres tienen que este viaje nuevo, ¿no? Que tienen que hacer y ir de la mano con las mujeres y ya está.
1: Eso tomaremos buena nota. Tomaremos buena nota. Muchísimas gracias.
2: Muchas gracias a ti.
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3: ¿Qué tal? Buenas noches.
1: Buenas noches, gracias por atender nuestra llamada. Claro, nosotros lo miramos desde fuera. Pero es un caso de esos que llama mucho la atención cuando ahora Neus nos estaba contando todo lo que había pasado y hay muchas cosas que no cuadran, ¿no?
3: Yo he estado escuchando con muchísima atención a Neus, que habla de terapias alternativas, y lo primero que quiero decir, sin corregir a Neus, sino apoyando su discurso, es que esto de terapias no tiene nada, porque yo soy psicóloga, trabajo principalmente con duelos, y lo único que tengo como premisa es no dañar, nunca dejar de socorrer y nunca provocar un daño mayor del que pudiera socorrer, del que pudiera aliviar. Yeah. En este caso no veo ningún daño aliviado. Este coqueteo de ciertas personas, ¿no?, con las que ahora están, parece de moda, con las terapias alternativas, lo primero que tengo que señalar es que es tremendamente peligroso.
1: Déjame hacer un inciso. Terapias alternativas, aquí hay un otro punto de conexión amb el cas antic, en el sentit en el que efectivament...
3: Exacto.
1: Es muy raro, ¿no, Anna? El hecho de que efectivament també fue una terapeuta, entre comillas, la que marcó aquella experiencia de shock de buscar lugares desde donde poder tirar a alguien en el Montserrat, ¿no?
3: Exacto, por eso querría yo diferenciar muchísimo entre lo que supone una terapia clínica de verdad, avalada empíricamente, científicamente, con lo que supone un golpe de efecto. Yo, estas terapias que se publicitan de una forma, no sé cómo... como que fagocitan tanto, ¿no?, entre ciertos estratos sociales, pero que al final se ponen muy de moda en ciertos momentos o ciertos lugares, al final son terapias de efecto, son terapias teatrales, son terapias de intentar conseguir lo que de otro modo sabes perfectamente que es dañino, y el principio terapéutico es no dañar. Entonces me preocupa muchísimo que haya nadie que pueda estar pensando que ese tipo de terapias pueden ser de un modo u otro beneficiosas. ¿Para qué? Para nadie. Para nadie. Colocar a alguien frente a un abismo nunca puede ser positivo. Y socorrer a alguien siempre es mejor que no socorrerlo.
1: Claro.
2: Ana, no, te saludo porque, bueno, sabes que te quiero muchísimo y que eres una referencia para mí. A mí lo que me sorprende de todo esto es esta tendencia que parece haber entre la clase alta a buscar este tipo de terapia. Es algo que lo hemos hablado tú y yo. ¿Quién se puede plantear pagar por ponerte al lado de un barranco a ver si te tiran o no? Y esto, pudiendo tener psicólogos de primer nivel, porque los pueden pagar, y psiquiatras, ¿por qué se recurren a este tipo de terapias?
3: Mira, Neus, el pensamiento mágico siempre ha coexistido en el ser humano, siempre. El pensamiento mágico coexiste con el pensamiento racional. Es decir, yo puedo creer en algo paranormal y a la vez creer en lo más terrenal y en lo más científico. Pero eso no me exime de cierta responsabilidad a la hora de elegir, hasta me atrevo a decir como consumidor, que yo no hablo de consumidores, hablo de pacientes, por supuesto. Pero como usuario de cualquier tipo de servicio, creo que tengo la obligación de elegir. ¿Qué pasa? Que hay mucho marketing, que quizá me han vendido una terapia exclusivísima en la cual voy a conseguir lo que nadie ha conseguido nunca en su vida. Y a lo mejor la teoría freudiana, que por cierto existe, de matar al padre, en el caso del Jonathan Dick, sí. Esta teoría freudiana, que es tremendamente importante e interesante, se tergiversa y acaba en voy a ver si coqueteo con la muerte. Con lo cual no tiene nada que ver con la teoría inicial a nivel terapéutico. Se pierde, se tergiversa ese concepto terapéutico de ayudar, de sanar, y se convierte en convertir todo lo que tenga delante en algo que pueda teatralizar. Y ahí está el peligro.
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3: Nadie pone en riesgo a un paciente, y sobre todo nadie lo expone a un momento de posible colapso, que es lo que puede pasar. Un momento de posible momento de desbordamiento en el cual tú no sepas ya cómo reaccionar, porque la parte emocional del trauma te ha sobrepasado de tal manera que ya dejas de ser dueño de tus actos, que por cierto sería un argumento en favor de Jonathan Dick en este caso, y también en favor de ella, de la pareja de Joan Pera, que dice, no sé cómo socorrerle. Es que podría ser, si realmente tú crees, porque te has fusionado con tu poder sanador, ¿cómo vas a intentar socorrer a alguien desde un punto de vista en el cual tú ya no eres tú? Es muy difícil.
1: Esto pone de manifiesto otra cosa, ¿no? Que tener dinero no significa nada. Es decir, que uno puede entender que ante determinado, yo qué sé, poca formación cultural, no sé muy bien cómo decirlo, pero uno accede, pues no sé, a creerse que le van a tirar las cartas y que le van a decir no sé qué. Pero es que aquí estamos hablando de cosas muy serias, estamos hablando de gente con un elevado nivel cultural, con, como decía antes Neusala, con todo el dinero del mundo para pagarse no uno, sino 50 psicólogos buenísimos, y que optan por estas extrañas terapias, ¿no? O sea, me parece que es muy revelador todo esto, ¿no, Ana?
3: Pues tienes toda la razón, porque vaya por delante que ese estado de shock que se aduce en ambos casos tiene mucho que ver con lagunas de recuerdo, con una especie de anestesia emocional y con un bloqueo conductual, pero al final lo que hay detrás es un patrón comportamental, como tú bien decías. Hemos buscado esto, hemos creído que esto era exclusivo para nosotros y que de otro modo no accedíamos a ello, y hemos entendido que era lo mejor posible dentro de que no está avalado de ninguna forma por ningún tipo de raciocinio ni de razonamiento científico, cuando sabemos que la ciencia psicológica sí que lo está. Por tanto, ¿por qué recurro a esto? ¿Qué me puede? ¿Me puede la búsqueda de lo realmente válido o me puede la búsqueda de lo aparentemente exclusivo? Pues ahí está la pregunta, creo yo.
1: Claro.
2: Luego hay otra historia también, ¿no? Y es la relación que se establece con el paciente, porque, por ejemplo, la última información que sale del caso de Jonathan Andic es que el famoso viaje a Quito, Onei Perta al móvil,
1: sí.
2: Finalmente ese viaje era para presentar un libro de Julia sobre las 7 cronologías. Es decir, él se traslada a Quito para presentar un libro de su terapeuta, en una relación un poquito rara y un poco profesional, diríamos, por parte de la terapeuta, ¿no?
3: Yo hablaría de una relación extremadamente fusionada, y permíteme, Neus, que sabes cómo ejerzo mi trabajo, para mí la relación terapéutica es sagrada. Sagrada significa que en ningún momento hay nada de la vida de mi paciente de la que yo me pueda aprovechar para sacar ningún mínimo lucro posible. ¿Qué significa esto? Que en el momento en el que transgredes ese principio, algo estás haciendo mal. Claro, se nos olvida o no pensamos que en el caso de Jonathan Andic, esta terapeuta no lo era. Es que yo la llamo terapeuta un poco por respeto, por continuar la línea editorial, pero es que no lo era.
2: No.
3: Es que no era terapeuta, no estaba colegiada, y en este país no se puede ejercer la psicología de un modo que no sea colegiado. Por lo tanto, me pregunto, ¿esa fusión entre tu vida personal y profesional a qué obedece? En el momento en el que obedezca a un principio propio, un principio no vinculado con el paciente, ya es una relación viciada.
1: Claro. Es impresionante. ¿Cómo una persona puede estar al lado del cadáver de su pareja, no avisar a ningún sitio y ponerse a hacer yoga? Creo que entiende mi estupefacción, sí, un poco, ¿no? Porque me cuesta mucho entender cómo en una persona, en su sano juicio, puede reaccionar de esa forma.
3: Pues con todo mi respeto, y lo digo hasta con cariño y casi casi hasta buscando y proponiendo atenuantes a nivel judicial, hay dos opciones. Una de ellas, por supuesto, es la maldad, es decir, que hubiera algo planificado y que por tanto se demuestre que esta persona tenía interés en la muerte de su pareja. Ok, a partir de ahí empezamos a razonar en términos de un juicio penal. Hay otra posibilidad, y es que usted crea que realmente tiene un poder sanador.
1: Yeah.
3: Y para que todo el mundo entienda, hay una diferencia muy grande y es muy fácil de explicar, entre que yo te doy un brebaje, un remedio casero, y creo que te puede ayudar, que te puede, bueno, de un modo u otro, intentar compensar un síntoma, y hay otra opción, y es yo creer de verdad que ese brebaje tiene un poder sanador, que no es un remedio casero, sino que es un remedio casi, digamos, santificado. Entonces, a nivel psiquiátrico, la persona tiene una responsabilidad atenuada.
1: Ya, vendría a ser, perdone la simplicidad, pero para entendernos, vendría a ser un lo maté pero con buena intención.
3: Podría ser un no lo socorrí, pero en ningún momento tuve intención de matarlo, efectivamente.
2: Bueno, y después está este mantra que se puede interpretar como se quiera, pero que es estas palabras que ella pronunciaba, si estás, estás, si no estás, no estás. Es decir, era como, ¿sabes? Es más un mantra de, bueno, igual si estás vivo o mantente vivo, o si no estás, no estás. Es decir, es todo de un surrealismo casi mágico, ¿no?
1: Falta total de empatía, diríamos, ¿no?
3: ¿Pensamiento mágico o falta de empatía? ¿Estaríamos en una persona psicótica o en una persona psicopática? Veis que la diferencia es abismal entre una psicopatía y una psicosis. No tiene nada que ver. Por tanto, me pregunto, ¿realmente pensaba que podía curarlo? ¿Realmente pensaba que había sido un ser extraordinario que estaba conmigo o contra mí? Porque entonces, claro, hablamos de un pensamiento que ya sería despegado de la realidad. Y eso le alejaría mucho de la posibilidad de ser imputada a nivel penal. esta diferencia es abismal y no es baladí. Creo que es realmente la clave de este caso que mucha gente quizá no quiere ver por no ser capaz de hablar de la enfermedad mental como algo plausible. Pero yo me planteo, ¿hay enfermedad mental o simplemente hay una creencia mística como cualquiera podemos tener, un pensamiento mágico? Hay que ver la diferencia.
2: Yo creo... Va a ser importante porque los abogados es una baza que segurísimo que jugaran justament el que està explicant la Nano, el fet de poder jugar un moment de psicòtic o alguna possibilitat de malaltia mental.
1: Hay un informe de una profesional como ustedes, vaya, es la hoja de ruta, ¿no?
3: Sí, en este caso sí, es fundamental y además hay una cuestión muy importante que explicar a la audiencia y es que un profesional de la psicología forense o de la psiquiatría forense en este caso no tiene un margen para mentir. Cualquiera puede pensar, bueno, pues va el enfermo o el no enfermo y te hace pasar por lo contrario de lo que es. No, eso no funciona así. Tenemos parámetros muy objetivos, muy objetivables y muy cuantificables, con parámetros, digamos, cuantificables también a nivel médico, psiquiátrico y forense, para poder determinar si efectivamente la persona pensaba en lo que creía que estaba, en lo que decía que estaba pensando, o pensaba en otra cosa, pero mentía diciendo que pensaba en otra cosa. Y esto se puede determinar a nivel forense. Y esta es la clave de todo. Y aquí hay una cosa muy importante, y Neus te lo aporto en exclusiva, y es que hay una trayectoria en esta persona.
2: Es decir,
3: de otras relaciones en las cuales también ha mostrado este comportamiento místico. Es decir, parece que esta persona realmente cree, considera que sus pensamientos son reales.
2: De hecho, podría ser que esto hubiera perjudicado, tal y como decía o apuntaba al País, que la relación entre ellos se había tensado mucho. Solo llevaban 2 años saliendo, pero desde verano se había tensado mucho, ¿no? Y probablemente estos comportamientos místicos no casarán demasiado con el carácter o con la vida que llevaba él, ¿no?
3: Claro, si hay otras relaciones previas que también se han truncado por el mismo motivo, pues puede obedecer a que hay personas que están pues en este mundo, como estamos nosotros en este momento charlando, con unas referencias que son lógicas y que si no son compartidas con el pensamiento mágico, pues efectivamente chirrían hasta un punto en el que uno le produce rechazo.
1: Pues casi con toda probabilidad la defensa va a ir por ahí, ¿no?
2: Sí.
1: Seguramente, porque en realidad es alucinante. Bueno, me parece que es impresionante el haberla tenido con nosotros, Ana. Debe ser muy complicado es complicadísimo su trabajo, porque cuando realmente tiene una persona enfrente, llegar a entender lo que se esconde en ese cerebro, caramba, es todo un reto, ¿eh?
3: ¿Sabes qué es lo bueno de mi trabajo? Que es precioso, es que es mucho más técnico de lo que parece.
1: Ajá.
3: En realidad hay mucho más parámetro científico de lo que la gente piensa y en realidad es mucho más mesurable y por tanto efectivamente para mí es apasionante, pero tiene una parte en la que realmente no es mi criterio, una especie de vara de medir muy muy
1: objetiva. Hay una serie
3: objetiva.
1: De síntomas, una serie de reacciones que casi dan una fórmula matemática, es decir, que cuando se produce eso es con toda probabilidad que a esta persona le pasa tal cual, ¿no?
3: Efectivamente, del mismo modo que la medicina no es una ciencia exacta, la psicología tampoco lo es, pero lo es al mismo nivel.
1: Qué interesante. Ana tiene que venir un día al estudio a que hablemos con toda la calma porque merece una charla todavía más larga que la que hemos mantenido hoy. Ha sido de verdad un placer conocerla y saludarla. Gracias.
3: Gracias a vosotros.
1: Sí, vos
2: gracias, Ana. Muchísimas
3: Chao.
2: Gracias.
1: Hasta luego.
3: A vosotros.
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0: Borja Vilches, Andrés Madrigal, Alejandro Pérez, bienvenidos a los tres, ¿cómo estáis? Buenas noches.
1: Bien, gracias.
0: ¿Todo bien?
2: Buenas noches.
0: Bueno, pues hay de nada. Publicáis vuestro EP de debut, se llama Caos.
1: Sí.
0: ¿Y
1: sí.
0: ¿Por qué Caos? Sí.
1: Porque somos un caos. Somos un caos, no hay nadie que se libre aquí en este grupo. Somos todos un caos.
2: Pero... no encontrábamos mejor manera de describirnos que con un caos. Y claro, es un caos de ritmos, un caos de culturas, porque hay una mezcla importantísima, sí. Y eso es caos.
0: Seguramente es lo más importante, ¿no? A veces tener caos en la vida.
1: Hombre, es que si no sería un poco aburrida, ¿no?
0: ¿Verdad? Estáis, además, el día 10 de octubre en la Razzmatazz presentando,
1: estamos presentando
0: este EP. ¿Cómo va a ser la presentación?
1: Pues la verdad que va a ser una presentación, un concierto con mucha energía. La verdad, va a ser mucha música. Tenemos dos sorpresas preparadas que yo creo que a la gente le va a gustar mucho dentro del show. Y va a ser una mezcla también de ritmos, de cultura, de... yo sé, creo que la gente se lo va a pasar muy bien el día 10 de octubre en la Sala Razzmatazz.
0: Va a ser la presentación, evidentemente, de lo que es el EP, ¿no?
1: Sí, va a ser la presentación, sí, de lo que es el EP.
2: Sí, además creo que marca un antes y un después, porque realmente no hemos tenido la oportunidad de presentar estas canciones oficialmente en directo, y tendremos una banda de 9 músicos, dos chicas coristas súper buenas, un percusionista y nuestra formación, invitados. Y estamos haciendo todo para que sea un evento muy cuidado, con mucho detalle, con mucho cariño, con mucho amor, y se va a notar. Y además las entradas van muy bien, se está moviendo muchísimo.
0: ¿Cómo ha sido el trabajo de poner en marcha este EP, todo el proceso creativo de grabación?
1: Duro, sí. La verdad que ha sido un proceso muy duro. Estamos teniendo el privilegio de trabajar con Carlos Avatar, un productor maravilloso, que desde aquí, pues, un beso y un abrazo. Y la verdad que llevamos un año y medio trabajando en este EP. Muchísimas horas de estudio, muchísimas horas fuera de la familia también, muchas horas de componer, de esto sí, de esto no, de me gusta, ahora no. Entonces, la verdad que ha sido un proceso duro, pero muy bonito y gratificante.
0: Ha sido complicado, entonces, ¿no?
1: Ha sido complicado.
0: ¿Y todas las canciones de este EP tienen un hilo conductor?
1: Hemos intentado que tenga un hilo conductor, sobre todo en la musicalidad, en lo que viene siendo Aidana, que es el sonido, que Aidana es una mezcla de culturas, como bien ha dicho mi compañero Madrigal, y hemos intentado que tenga un hilo conductor, sobre todo en el sonido, en la musicalidad, en el sonido.
0: Vete ya es un tema de este EP, con el desamor como protagonista, ¿no? Como principal protagonista.
1: Sí, a ver, a veces... Para saber querer hay que querer bien. Y si no quieres bien, pues mejor quiere, pero de lejos, ¿no? O sea,

0: salió eso, el estribillo. Primero salió el estribillo y a partir de ahí ya...
1: suelen salir los estribillos siempre.
2: Es que sí, eso es lo que vemos, creo que es una forma de trabajar. Y ahora que preguntabas del proceso creativo, yo creo que eso es importante. Lo que casi siempre nace en nuestras canciones primero es el estribillo.
0: Sí.
2: Y después la incertidumbre de cómo llegar a ese estribillo que tenga todo sentido, ¿verdad? A nivel musical y a nivel de coherencia. Pero el estribillo es el que marca si una canción para nosotros se graba o no.
0: Sí.
2: Es como...
0: Sí,
1: si nos gusta el estribillo...
2: Es potente.
1: La trabajamos.
3: Sí. Pues sí. Vamos a escucharla. Vete ya.

0: Si a vosotros os digo si los géneros musicales son fusionables, me vais a decir evidentemente que sí.
1: Hombre,
0: porque vosotros estáis ahí entre la rumba flamenca y la música latina.
2: Sí, estamos entre la rumba flamenca, el flamenco. Aquí mi compañero Alejandro es un purista de los buenos, es un buen
0: purista.
2: Flamenco. Sí,
0: purista,
2: sí,
0: y sí, eres sí, amante de las
3: sí,
0: fusiones.
3: Yo creo que sí, sí, todo sí, lo que sea con corazón y poniéndole el alma, se puede fusionar perfectamente y sale bueno. Siempre.
2: Sí, hombre. Sí, sí. O sea, la verdad que venimos también con ritmos de mis compañeros de Costa Rica, con nuestro compañero Pablo también, nuestro compañero Chip de Honduras. Y la verdad que, no sé, la mezcla que ha salido es muy bonita. Estamos muy contentos.
4: Yo creo que es una mezcla que se parece mucho a Cataluña.

0: ¿Sabes?
1: Sí.
0: Sí, porque si algo que yo como, bueno, soy costarricense y también soy de acá, me siento muy, muy ligado a este país y a esta zona tan hermosa. Si algo que yo he visto es cómo esta ciudad es una mezcla interminable de culturas, que lo puedes notar desde el lugar donde compras las cosas, desde tus vecinos, vecinas. Y yo creo que ahí de nada se ha vuelto como en esa zona segura donde las culturas pueden estar. Yo me siento de aquí gracias a ellos. Yo conocí la cultura del sur que hay en Cataluña, gracias a mis compañeros, porque yo no he ido a tocar a Sevilla y todo esto. Y esa calidez que tienen los catalanes de nacidos de familias de Andalucía, yo la conocí gracias a ellos. Y aquí hay muchísimo de eso, muchísimo de eso. Yo no sabía que eso existía hasta que los conocí a ellos, por ejemplo. Yo aprendí catalán, por ejemplo, también, y amo la cultura catalana, pero para mí eso era lo único que existía acá. Y cuando conozco a Borja y a Ale, encuentro ese cariño, esa familia, esa amistad como el mismo que sentía en Costa Rica. Y eso también hace que Aiden sea muy especial, que tengamos ese lugar seguro donde podamos crear, co-crear, donde podamos ser nosotros mismos y sentirnos parte de un sitio que ahora es nuestra casa también.
2: Muy bien.
1: Ahí en Costa Rica estuviste en Tu cara me suena.
0: Estuve en Tu cara me suena durante la cuarta temporada, me fue súper bien, fue muy divertido en Canal 7, en Teletica. Aprendí muchísimo y tenía una banda también, que era una banda con la que trabajamos mucho, trabajé en radio también. Y lo que he intentado justamente es traer toda esa experiencia y aunque me vea muy joven, ya todos esos años de experiencia, traerlos aquí y he entregado como todo eso al proyecto Hay de Nada desde hace 2 años y yo creo que eso es lo que me tiene
2: Sí.
0: también como motivado de estar aquí
2: Sí,
0: teniendo un
2: sí.
0: proyecto que va caminando y que ellos van recibiendo y que me han abrazado.

0: Hablarme de este tema que estamos escuchando, ya no llores.
1: ¡Wow! Esto es una colaboración que hemos hecho con un grupo de Costa Rica que se llama El Gatillazo.
2: No se lo imaginaban, ¿verdad, eso?
1: Esto, no, la verdad que nos llegó una propuesta muy chula, una canción que cuando la escuché dije, esto lo quiero hacer yo. La verdad que yo nunca he cantado este estilo de canciones. Siempre he sido una persona que ha cantado pues rumba, carnaval, sí. Sevillanas, bueno, muchas cosas. Pero este estilo de música no. Entonces cuando me llegó la canción, nos llegó a todos, Madrigal la propuso, me encantó. También Gatillazo creo que es un grupo que también es muy bueno, lo hacen muy bien. Y la verdad que yo creo que la gente se va a sorprender con este tema, con esta canción.
2: Yo creo que esto es una de las cosas que caracterizan este disco. Es una mezcla, esto es una regional mexicano a nivel de ritmo, pero se podría hacer un blues, pero bueno, es un regional mexicano. Y fue muy interesante porque la canción fue propuesta, yo la compuse con un amigo también pensando en el Gatillazo, y después, para que Costa Rica sonara, después dije, no, es que esto con Aidena sería muy interesante. Y entonces tiene esta mezcla regional y tiene esta mezcla flamenca de la bulería, digamos, se parece un poco a esto. Esta canción, unas guitarras se grabaron aquí con Ale, las flamencas, otras guitarras se grabaron en Miami con toda la parte del bajo sexto mexicano, los acordeones se grabaron en México y las voces se grabaron en Costa Rica y en Cataluña. O sea que realmente esto representa mucho del disco y yo creo que la gente va a flipar con esta canción.
1: La gente no se lo espera.
2: No. Y vamos a ir a Costa Rica a presentarla también. Sí. Así que esto va a estar súper, súper divertido poder llevarnos esta parte de acá allá y encontrarnos en este entorno cantando esta música que está muy de moda en Latinoamérica. Está muy, muy de moda en Latinoamérica y bueno, queremos también ser parte de ese movimiento.
1: Vamos a hacer carrera allí.

0: Claro, aquí se entiende muy bien esta mezcla, esta fusión, pero sí. Allí, al otro lado del océano, se entiende igual.
1: Te voy a decir algo, los costarricenses tenemos algo que es muy, muy, muy interesante. Aceptamos muy bien lo de afuera, yo diría que hasta más que lo de adentro. Cuando la gente en Costa Rica escuche a un catalán cantando una bulería sobre un regional mexicano, le va a encantar.
2: No sé yo si yo me lo voy a creer cuando lo esté cantando allí.
1: Escuchamos la música española, yo crecí con la música de acá también, y realmente creo que lo recibimos con mucho, mucho cariño. Por eso es que somos un país de cultura y de turismo en Costa Rica, ¿sabes? Recibimos a mucha gente de todo el mundo, y yo creo que eso va a pasar con esta canción, costarricenses lo van a recibir con los brazos abiertos.
2: Sí, hombre.
1: Y en México ni se diga.
0: Okay. El primer adelanto fue Te Como a Besos, ¿por qué?
2: Eso fue una canción que salió, estábamos los tres en casa, y tengo un niño de 2 años, iban a hacer a los meses, y hablando con ellos dije, me gustaría hacerle una canción a mi hijo que van a hacer, y creo que es algo bonito, y creo que es algo que siempre estará ahí. Y nada, salió. Las canciones, cuando menos te lo esperan, salen rápidas, o cuando crees que lo tienes ya aquí, sale. Y Te Como a Besos es eso, es una canción para mi hijo que hicimos. Pero lo bueno de esta canción, que se puede interpretar para mucha gente, le puedes dedicar a tu novia, a tu amigo, a tu amiga, a tu animal que quieras. Es un Te Como a Besos, ¿no? En este mundo, yo creo que hace falta más besitos, que está la cosa muy chunga últimamente.
1: De hecho, el videoclip sale el hijo de Ale. Y sí. Digamos, como el hijo, o sea, sale el hijo de Ale actuando como el hijo de Borja. Entonces es súper divertido, el niño es encantador, y la gente le ha dado como un lugar muy especial a esta canción, porque lo he visto en muchas historias cuando ponen una foto de su hijo en redes, sí, y ponen esa canción. Es como, funcionó para esto y...
2: Sí, estaba hecho para eso y funcionó para eso. La intención era esa y la cumplimos.
1: Totalmente. Además que es un coro pegajoso, como nos gusta, un estribillo pegajoso que nos sirve mucho para interactuar con el público en el escenario, en los directos.
0: Entonces aquí podemos ver que la esencia de la canción se ha transmitido muy bien en el videoclip.
2: Sí, sí, no.
0: Cosa que no es fácil tampoco.
2: No es fácil y es que si te invito a que veas el videoclip, si lo habéis visto, vas a ver que es eso. Es tu hijo, es Te Como a Besos, es amor, es querer. Y la verdad que sí, y no, lo que te decía, no es fácil y lo hemos conseguido. Bueno, yo creo que lo hemos conseguido.

0: flamenco, rumba, sonidos tropicales. Este es el primer EP, pero ¿hacia dónde va vuestra música?
1: Hacia infinito y más allá, como diría Abuela Gia.
2: ¿Sabes qué? Algo que me gusta que hemos hecho, Borja, ahora que lo estoy pensando con esta pregunta que nos hizo, es que no tenemos un límite de género.
1: No, mira, es que eso es lo guapo. Ahora cuando terminemos de aquí, lo decimos.
2: Sí.
1: Ahora cuando nos vayamos de aquí, nos vamos para el estudio porque estamos trabajando en una cumbia. Ahora vamos a hacer una cumbia.
0: O sea, dais una vuelta también, ¿eh?
2: Es que podemos, ¿sabes? No hay un límite y además eso es lo guapo. Cuando van a nuestros directos, hemos tocado versiones toda la vida y podemos tocar una cumbia, podemos tocar estopa o puede cantar reggaetón. Los chichos o puede cantar reggaetón. Y esto es lo guapo.
1: Siempre digo en los directos, siempre digo que yo soy el Spotify.
2: Sí, sí.
1: Tú dime lo que tú quieres, que yo te lo canto.
0: Entonces, si vosotros tenéis que definir vuestra música, vuestro grupo... con tres adjetivos, ¿cuáles serían?
2: Yo diría fiesta. Yo diría fiesta o alegría, porque fiesta, alegría y mezcla. Es que, mira, yo viendo de allá, Borja puede cantar una cumbia, pero no le va a sonar como un mexicano o como un costarricense cantando una cumbia. Y eso es lo mejor, porque va a ser la esencia de Borja cantando una cumbia. Ale puede tocar una cumbia, pero la guitarra y la forma en la que Ale toca la guitarra y la forma en la que él se acerca a una cumbia no es la misma en la que un latino lo va a hacer. Y eso es lo que lo hace especial. Así como cuando yo intento cantar en catalán o intento cantar una rumbita, yo no nací aquí.
1: Lo hace muy bien el catalán. Hablo en catalán.
0: Perfecto, ¿no?
2: Bueno, yo voy a aprender a cuando voy a arribar a Costa Rica, voy a hacer un cruceta de un mes y con camagrada mol, cuando puedo hablar.
1: Tengo un catalán muy curioso.
2: Claro, yo soy de Sabadell de toda la vida.
0: No, pero está bien, está bien. Que, escolta, que aprenguis el català, que parlis el català
1: sí,
0: i que cantis
1: sí,
0: en català,
1: bé.
0: No?
2: A mi la veritat que m'agrada molt, la veritat. I sí. Jo crec que és molt important i quan vaig arribar vaig pensar com puc apropar-me a la gent d'acà i he dit, vaig aprendre català i m'agrada molt, la veritat.
0: A l'hora de composar, què és el que busqueu?
1: Jo...
3: Buscamos una cosa i sale otra.
1: Que yo a veces pasar. Me siento, digo...
3: Quiero esto.
1: Además, yo soy muy soy joven, pero soy muy tradicional.
2: Aunque no parezca.
1: A mí me gusta mucho estar con mi velita, la oscuridad. Soy de estas personas que piensan que la noche trae musas y tener un ambiente místico, ¿no?
4: Yo no.
1: Y a veces estoy intentando componer una canción para un amor pasado y me sale...
3: Un amor presente.
1: Un amor presente bonito. Y la verdad que, no sé, me siento y me dejo llevar.
2: Yo
1: me dejo
2: particularmente guiar. Le voy a quitar el componente emocional que le pone Borja, porque es cierto, Borja es así. Pero yo soy más de, sentémonos hoy a componer de 10 a 12 y lo que salga. Porque además la inspiración no te llega... De la nada. La inspiración te tiene que tomar trabajando. Y eso es algo que yo tengo claro. ¿Cuándo he compuesto más? Cuando me he sentado a componer, ¿verdad? Total. Y las otras veces que he compuesto más o menos es cuando voy en el coche y digo, esta idea, y la grabo dos veces. Porque sí, pero es que realmente yo creo que, bueno, las canciones que hemos hecho en realidad nos hemos sentado a componer. Decimos, sí. Tal día, tal hora. Claro, Borja sí necesita un ambiente... Prende incienso, sí. Le gusta el incienso.
1: Me gusta el incienso, me gusta que haya poca luz, no mucho ruido.
2: Natural, todo eso.
1: Todo un cafelito por la noche, claro, tranquilito. Ya. Así, así. Pero esa es mi vida, ¿eh? Soy así,
0: sí, siempre. Es tu vida, sí.
1: Yo soy una persona... Yo tengo un niño de 2 años y no sé cómo lo hago. Bueno, sí, por la mujer que tengo, evidentemente. porque, pero yo soy una persona muy tranquila. Soy muy tranquilo.
2: Es más, la música que escucha Borja no tiene nada que ver con lo que tocamos. Y entonces le dices, ¿qué escuchas? Y me dices 10 nombres y no conozco nada. Ninguno.
1: Indie, sí, yo es que...
2: Puro indie de Massachusetts.
1: Sí, indie folk canadiense. Sí, yo tengo un estilo de musical muy peculiar, muy particular.
0: ¿Qué escuchas?
1: Escucho Nova Amor, Bon Iver, Hawks, no sé. Es que...
2: Parece que está inventando los nombres. Nadie los conoce, ¿verdad?
1: Nadie los conoce. ¿Quieres
3: ver la pronunciación?
1: ¿No? Me encanta. Me lleva a otro sitio. Me gusta muchísimo esa música. Me ayuda mucho a calmar, a relajarme.
0: ¿Y es lo que necesitas para componer eso?
1: Sí.
0: ¿Sí?
1: O sea, yo no escucho la música que yo, esto lo digo muchas veces, Xavi, y la gente no se lo cree, y menos mal que están aquí mis compañeros. Yo no escucho la música que yo canto, o sea, no mis canciones, sino el estilo de música que yo canto.
2: Vale.
1: Mis canciones,
2: decía
1: sí.
2: Yo, claro.
1: El estilo de música que yo
2: con razón, no las letras, tío, ya entendí.
1: Que yo canto, no la escucho. No la escucho, o sea, escucho otro tipo de música, otro tipo de ambiente.
2: Es cierto. Doy fe.
1: Sí. Los viajes en coche, pobrecitos, los tengo.
0: Escucháis la vuestra, ¿no? De música, evidentemente, ¿no?
2: A mí me emociona mucho.
1: A mí me gusta escuchar la nuestra, no mucho, ¿eh? Porque ya durante el estudio ya, sí. ya he escuchado muchas veces. Mira, Pero sí, solemos escuchar nuestra música, aunque no soy muy
2: yo fan. La escucho como cuando la estamos sacando, es como, está todo bien.
3: Yo la dejo pasar un tiempo luego y después, claro, sí, está bien.
0: Es lo mejor, sí. El reposo.
1: Sí, porque de estar a lo mejor un mes grabando una canción, bueno, un mes grabando dos o tres canciones y tal.
0: Ya estás intoxicado.
2: Sí, claro. Igual,
1: y ya empiezas a verle muchos fallos, que en verdad no los tiene. Pero tú le ves fallos y ahora esto sigue.
2: Porque la obra no se acaba, la obra se abandona. Y sí, eso es un hecho. Sí. De hecho, ¿sabes qué me pasa a mí con ellos? Como no soy de acá, cuando yo empecé a tocar con ellos, nunca me dieron un repertorio. Estudia esto. Literalmente me dijeron, súbete al escenario.
3: El primer día fue... No,
2: el 80% de las canciones que cantamos, yo no las he escuchado la versión original.
1: No.
2: O sea, yo me sé los coros que yo inventé de esa canción. Yo me sé las partes que yo creé sobre esa versión.
0: Es curioso.
2: Por ejemplo, Estopa. Sí, hay canciones que yo nunca he escuchado. Estopa, que cantamos, que Borja canta de una manera cuando cantábamos mucho esta música. Y yo he tenido que crear un arreglo ahí encima y yo no sé cómo funciona.
3: Como Madrigal, lo que te pasó con la de Manolo García.
2: Ah, sí, ostras.
3: Que decías, qué cosa más fea.
2: No me gustaba la canción. Yo le decía, tío, no cantemos esa canción. ¿Cómo se llama? No. Escolta Pique.
1: Ellos son de Barcelona. Acostumbrado a la versión nuestra.
2: No, es un temazo, hombre. Claro, y donde me dice, Ale, esta es la canción. Y yo, esta sí me gusta, tío. La que hacemos nosotros, no, porque hablamos. Porque la hacemos, ¿cómo se llama la canción, tío?
1: Como un burro amarrado.
2: La hacemos en rumba. Y es un temazo.
3: Rápida.
2: Y me dice, Ale, escucha la canción original. Y yo, ostras, sí me gusta, tío. Con razón es buena, porque es buena la canción.
3: Sí, claro.
1: Claro, joder.
2: Pero la hacemos en rumba. Y yo decía, ¿por qué está raro el tono? No entiendo esto. Claro, nunca la había escuchado.
1: Sí, nosotros no. Es que fue así, fue súbete al escenario. Apáñatela.
0: Tira.
1: Aquí eso, vamos a ver.
2: Yo creo que eso ha sido mágico a nivel de ahí de nada, ¿sabes? Yo fui a tocar una jam y el bajista me vio, le di mi tarjeta, pasé un año para poder atreverme a subirme a tocar una jam porque vengo con esta mentalidad de no, es que en Europa son buenísimos y yo no voy a poder ser este nivel. Y es este intruso que tenemos, ¿verdad? Síndrome del impostor. Y cuando me voy a esa jam, el bajista, que era el bajista que ellos ya tocaban, me llama a la semana y me dice, tío, ¿puedes tocar este sábado en Badalona? Y yo, sí. Yo tenía otro bolo y llamé al otro bolo. No puedo ir. Sí, necesito... no sé qué les dije, mandé un sustituto. Y le digo, sí puedo ir. Y voy, ¿y qué tengo que tocar? No, tú vas a poder. ¿Pero qué tengo que tocar? No, que tú vas a poder. Me sube al escenario y eran ellos, estos sujetos que me adoptaron.
1: Energúmenos.
3: Cuando bajamos, dijimos, hola, soy Alejandro.
2: Claro, hola, soy Alejandro y vamos a empezar a tocar.
3: Muy encantado, hasta luego.
0: Bueno, pues recordamos que el día 10 en la sala Ramataz, sala 3, ahí vais a estar presentando este EP.
2: Sí,
0: así
2: vamos
0: va a
2: estar así. Las entradas, importante, para que la gente que no las tiene, que quedan pocas, las puede conseguir.
1: Web. Aidena.es las puede conseguir. Recomienda a la gente, de verdad. O sea, va a ser una noche muy chula.
3: Yo creo que no se lo esperan.
1: No,
0: sí. Bueno, pues habrá que estar allí.
1: No se lo esperan y además dentro de hay mucha gente que... O sea, nosotros llevamos tocando 15, 16 años juntos.
3: Yo creo que la gente tiene ese concepto nuestro. Y se esperan algo así. Y cuando vayan ahí van a flipar.
1: Sí. No, es otra cosa diferente a lo que estamos haciendo.
0: Bueno,
1: así
0: que busquen las entradas.
1: Ya mismo.
2: Mi pregunta
1: ahora,
2: es...
1: Dejando todo lo que estoy haciendo.
2: ¿Estás invitado?
0: Pues vengo.
2: ¿Estás invitado, Mark? Me lo pone en la lista más uno, por favor. Que él vaya. Y me encantaría conocerlo.
0: Pues
2: que
0: vengo
2: a
0: veros en directo, claro que sí. Es el debut de este álbum. Se llama Caos. Ellos son Aidena. Borja, Andrés, Alejandro, gracias por venir, pasar por aquí, por los estudios de Radio Nacional.
1: A ti.
2: Gracias, familia.
1: Muchísimas gracias.
2: Una abrazada.
1: Un abrazo.
2: Bye.

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2: Bueno, pues el tótem nos lleva a la película de Origen, sí, que bueno, que tiene un simbolismo muy especial para mi pareja.
1: Película y
2: para...
1: complicada, ¿eh?
2: Sí, bueno, las de Nolan ya sabes que tienen sí, su miga siempre. Y bueno, pues en fin, significa mucho para nosotros. Comenzamos con esta película.
1: Ah, sí.
2: No te miento, si te he dicho que la he visto una veintena de veces.
1: Ajá.
2: Me gusta mucho. Y bueno, me regaló el tótem este y yo de vez en cuando pues le doy a ver si estoy en la realidad o estoy en un sueño, ¿no?
1: Ya. ¿Tens sí, aquesta sensació moltes vegades de viure en un somni?
2: Pues sí, en un sueño hecho realidad. La verdad es que
1: ah, sí.
2: Sí. A veces reflexionando sobre bueno, la vida que uno tiene, el conseguir tus sueños, ¿no? Y pues bueno, sí, muchas veces digo, caray, es que eso es un sueño hecho realidad.
1: Avui el nostre irrepetible és el director d'orquestra Constantino Martínez Ors.
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2: El ritme d'odissea, sí. La verdad es que, bueno, ya hemos normalizado algo muy excepcional y es lo que estabas comentando tú, ¿no? O sea, Madrid, Valencia, Barcelona, fines de semana que son Gijón, Oviedo, A Coruña, Vigo, en fin, es una vida bastante frenética, pero bueno, como se suele decir, sarna con gusto no pica, ¿no?
1: Y
2: es una maravilla poder dedicarse a lo que nos dedicamos, disfrutar con la música, disfrutar del público emocionado, la verdad es que, pues bueno, es precioso.
1: ¿Pateixes intentant saber com serà la reacció del públic a cada nou espectacle?
2: Sempre. Sí, porque tú tienes una fantasía, ¿no? Una fantasía y una inquietud, ¿no? Al final, cuando estamos trabajando ya en la siguiente gira, fíjate tú, que se arrancará en octubre de 2027. Y bueno, pues ya estás pensando en la poética, en el paraguas. Este año pues es el paraguas poético de Odisea, ¿no? El viaje, las dificultades, la transformación de ser humano. Todo inspirado obviamente en la Odisea,
1: sí,
2: ¿no?
1: Sí.
2: De Homero. Y bueno, esto lleva un paraguas poético, luego lleva un marco donde ubicar las películas, las bandas sonoras que vas a elegir. Luego elegir, pues obviamente, pues, si tocas un tema principal, si tocas una suite, si hay alguna canción además que significativa en la película. Y sobre todo al final es esperando que el público pues lo disfrute, ¿no? Y se emocione y que pues bueno, que sea guiado por este viaje emocional, ¿no? Y sí, claro que sufres, está un poco... Pues, sufrir no, pero sí que te inquieta el decir, habremos acertado con el repertorio, con el viaje, ¿no? Y bueno, la verdad es que estos primeros conciertos son muy importantes, ¿no? También para ver cómo el público reacciona. Y vengo hoy tranquilo, ¿eh? Vengo tranquilo de haber hecho esos cuatro conciertos este fin de semana.
1: Sí.
2: Es decir, creo que hemos dado en el clavo una vez más.
1: ¿Y cómo es moure's a tanta músics?
2: Bueno, yo afortunadamente no me encargo yo. Tenemos un equipo de producción y logística fabuloso, que desde oficina, pues imagínate, tener que mover a toda la compañía para que esté en sitio y hora cada día. Y esto es así, quiero decir, este fin de semana lo hemos vivido, ¿no? Pues de Madrid, Valencia, Barcelona, hoy de regreso a Madrid, el fin de semana siguiente... Bueno, tenemos en Valladolid solamente.
1: Sí, Valladolid, Torremolinos, Murcia, sí.
2: Y bueno, y pues es un encaje de bolillos, es orfebrería logística, que digo yo, para que el equipo técnico también, esas 10 personas que van antes con el sonido, con la iluminación, con el montaje de todo, pues pueda también hacer el montaje a tiempo para que nosotros lleguemos, los músicos, y esté pues cuando vas a un restaurante, ¿no? Toda la mesa puesta para poder pues, bueno, hacer nuestro trabajo.
1: Y también, la logística, ¿no? De los instrumentos, por ejemplo.
2: También, ¿no? todo, imagínate todo el... Sí, pues los trailers que llevamos, instrumentos, iluminación, sonido, vestuario... Claro. Bueno, lo que conlleva una compañía en gira. Que ya te digo, lo hemos normalizado, ¿no? Pero al final, pues bueno, al principio, ahora hacemos, imagínate, estamos casi con el FSO 70 conciertos en la temporada. La compañía ha crecido a Vivero en Vivo, que hacemos casi un centenar, con otros espectáculos también que llevamos, que no dirijo yo en persona, porque no me da la vida ya para estar sí. en más sitios. Y pues bueno, sí, hay que un trabajo de coordinación importante. Pero bueno, ya te digo, tengo un equipo humano fabuloso.
1: I com es creen aquestes gires des de zero? És a dir, amb quin criteri es tria aquest repertori?
2: Pues bueno, el criterio, pensar en una... En una, lo que yo llamo una poética, una idea. Sí. Venimos de giras que fue la gira Genco, que hablaba del cambio transformador. Hablábamos de Tarab, ¿no? Esa palabra que nos llevaba al éxtasis que experimenta el ser humano precisamente con la música. Veníamos de Fénix, cuando vinimos de la pandemia, ¿no? Ese renacer de entre las cenizas, ¿no? Intentando encontrar ese repertorio que en cada gira, de alguna manera, represente esta idea. Y bueno, la verdad es que nos gustaba la palabra odisea, además no la han estrenado la película, digo, sí. caray, digo, tendremos la suerte de poder tocar...
1: Y además todas las películas en realidad son una odisea, que, ¿no? Vitals
2: o emocionales.
1: Sí.
2: Y las que nos hemos dejado también en el tintero, ¿no? Porque es que hay tanta odisea... Y bueno, entonces, de todas las que hay, pues también ahí ya empiezo a hacer una selección en base a las que se han interpretado más recientemente o las que no quiero decir. Podríamos, Origen no es una odisea, hablábamos antes del tótem de... Sí. Es una odisea, pero bueno, sí, la tocamos hace 2 años, pues la dejamos reposar un poco también porque está muy reciente, ¿no? Y los conciertos, pues ya nos duran casi 3 horas, nos podíamos ir a conciertos de 6 horas fácilmente. Y en base a eso, pues bueno, ya empiezo a construir ese viaje intentando... Pues crear esa montaña rusa de emociones que yo le llamo, ¿no? De temas con temas más vivos, temas más potentes.
1: Claro, escullin bé las pesas también, ¿no?
2: Sí, claro. No solamente la película de decir, vale, sí, obviamente, El Mago de Oz. Es una odisea evidente la de Dorothy, ¿no?
1: Sí.
2: Vale. Además, tiene una banda sonora maravillosa. Interpretarla en concierto, tanto la banda sonora como la canción que ganó el Oscar, doble Oscar, ¿no? Pues fenómeno. Pero la odisea de Nolan no es una odisea, por supuesto. ¿Tiene una banda sonora interpretada en concierto? Pues desgraciadamente no. Y te digo, y creo que va a ganar el Oscar, ¿eh? La mejor banda sonora.
1: ¿Ah, sí?
2: Yo creo que sí. Sí, hizo un trabajo de etnomusicología, de investigación, pero es toda creada en base a efectos, a electrónica, a algún instrumento hay, pero son todo, pues bueno, instrumentos, ya te digo, étnicos, el doble aulos, una flauta doble griega con dos... O sea, no se puede tocar en concierto, o al menos en los discursos musicales que nosotros generamos, ¿no? Y mal me supo, pero por eso te decía que a veces la película es una gran película, pero no tiene una banda sonora concertable, ¿no? De concierto. Y otras sí, Avatar, El Señor de los Anillos, en fin, todas las que...
1: Interestelar.
2: Peliculón y encima una banda sonora que en concierto...
1: Espectacular.
2: Pues, espectacular, con el órgano sí, además que te saca de esos registros habituales del sinfonismo, ¿no?
1: Sí. Escolta, ¿y la cuestió dels drets de les partitures com funciona?
2: Bueno, pues a ver, això, ¿no? Eso las GAE no falla, así que... Tenemos, afortunadamente... Pues bueno, las GAE, ¿cómo funciona? Pues pagando, ni más ni menos. Al final,
1: ah, sí.
2: Sí, con Canon. Como,
1: y de Osecar, ¿no?
2: ¿El qué?
1: De Osecar.
2: Bueno, está ahí.
1: Económico de Osecar.
2: Como las teles, como las radios, al final, pues bueno. Bueno, nosotros vivimos de la música de otros, ¿no? Que de la música de Zimmer, de Williams, de Silvestri, de Goldsmith, ¿no? De todos, ¿no? Entonces, pues bueno, es justo. Yo también te digo, veo justo que el compositor que ha creado esta

0: Es inevitable. Es que, por ejemplo, tocábamos ayer Memorias de África, ¿no?
1: Sí.
0: No, a mí es que me pasa, yo es que...
1: La avioneta, ¿no?
0: Es que me pasa, es que ya los dos primeros
1: Sí.
0: acordes, ya ese trémolo de los violines, yo es que ya me lo veo, a Meryl Streep, Robert Redford, en la sabana, la avioneta. Bueno, es lo que tiene la música de cine, ¿no?
1: Sí.
0: Que más allá de que sí que es cierto que tiene esa capacidad de hacernos viajar también en cuanto a experiencia personal, ¿no? A mí me sucede mucho con el western, por ejemplo, pues con Spaghetti Western, Morricone, todos esos grandes clásicos, El Álamo. Pues a mí me lleva mucho a mi infancia, a mi padre, esas sobremesas que era la peli que había ahí. Y bueno, más allá de la peli, esa música me hace viajar a esos momentos, ¿no? O sea, que yo creo que tiene
1: Sí, la
0: esa...
1: nostalgia también,
0: Sí,
1: ¿no?
0: por supuesto,
1: Sí,
0: claro.
1: sí. 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
1: Bueno, pues la verdad es que lo recuerdo con ilusión y muy vinculado a la música. Yo siempre he sido un niño que, bueno, crecí estudiando música porque era algo que me encantaba. Desde luego, yo he sido hijo único. Bueno, soy hijo único, he sido, ¿no? Soy hijo único. Digo, he sido y soy y seré. Y la verdad es que, pues bueno, al final tengo que decir que más allá de los amigos, el piano, que ha sido el instrumento que me ha acompañado toda la vida, pues bueno, ha sido un amigo fiel que siempre ha estado ahí, con el que he pasado horas, días, semanas, meses. Lo digo porque me dice, ¿cómo lo recuerdo? Lo recuerdo estudiando piano, mucho piano, tocando mucho repertorio, descubriendo también, pues bueno, más allá de las obligaciones que tenía un niño de estudiar en el conservatorio, pues bueno, ¿cómo te diría yo? Flirteando con esas partituras que costaba tanto encontrar de John Williams, de películas del momento, de Ted, Tiburón, y lo recuerdo muy ilusionado diciendo, ¡buah! Es que yo de pequeño ya, es que a mí me gusta esto, es que me gustaría dedicarme a esto, ¿no? Y la verdad es que, vuelvo a lo de antes que comentabas, ¿no? De el sueño, el tótem, ¿no? La realidad. Soñando, pues fíjate tú,
0: sí.
1: He conseguido que poder...
0: ¿Y això que els teus pares no s'hi dedicaven?
1: No, mi padre era un empresario de la industria del mueble en Valencia, cuando había industria del mueble en Valencia, y la verdad es que no tenía nada que ver, pero bueno, sí que es cierto que mi madre desde bien pequeño pues me inculcó la música. Ella decía que me ponía mucha música siendo un bebé ya, y bueno, no sabemos si esto surtió efecto, ¿no? Pero vamos, la música me ha acompañado desde bien pequeño.
0: ¿Y en la escuela cómo daba?
1: Bien, la verdad es que daba un poquito de asco. Sí, siempre, bueno, era un niño aplicado.
0: Era un empollón,
1: sí, ajá. La verdad es que sí. Y era del grupito de los empollones, que siempre estamos ahí picados a ver quién había sacado más nota y tal, no sé qué. Mucho deporte también, siempre me ha gustado mucho el deporte. Yo vengo de Escolapios, de las escuelas pías en Valencia.
0: Sí.
1: Y allí, pues bueno, fíjate tú, que allí se
0: puede... Jugabas a handball, ¿no?
1: Sí, a balonmano, handball, ajá, exactamente. Y además un equipo de un colegio, que tuvimos una suerte de ser una promoción muy buena, no precisamente por mí, pero había en general, se hizo una especie de pequeño dream team, que llegamos a campeonatos nacionales, a jugar contra el Barça, contra el Atlético de Madrid. O sea, éramos niños, bueno, ya esto ya creo que era juveniles, y fíjate, imagínate, alucinando, ¿no? Que nos veíamos con equipos.
0: ¿Podría haber hasta tú una surtida?
1: Sí, porque a mí me gusta mucho. También por mi trabajo, porque los directores de orquesta adolecemos mucho de lesiones musculares y óseas en los hombros. Entonces, ajá, yo ya ahora tengo que hacer deporte por obligación, porque se ve venir que en algún momento puede pasar algo, ¿no? En algún movimiento, en algún... Y las lesiones, los desgastes de óseos son las lesiones más importantes. Y sí, está muy vinculado al deporte. Ajá. Ahí se podía... Pero me ha gustado el deporte en general. No me he visto como un deportista de élite de nada en concreto, pero sí he entrenado a tenis, he entrenado a balonmano, judo, taekwondo, waterpolo, natación. Me encanta la natación. O sea, me encanta el deporte en general. No puedo vivir sin deporte.
0: Y ahora el busquets, sobretot.
1: Sí, bueno, ahora el busquets, dice... Desde que, sí, cuando no tenía dos bebés, sí.

0: Ahora son que hace 3 años ya que no buceo casi. Hemos pasado 3 añitos intensos de crianza y bueno, ya hemos buceado muchísimo, pero yo sé que va a volver. Además, me gustaría poder transmitir a los pequeños este amor y esta pasión por el buceo, porque sí, que ha sido motivo de disfrutar con, pues bueno, en pareja y de viajar a destinos increíbles, pasando por Egipto, Indonesia, Tailandia, wow. Filipinas.
1: ¿El lloc més espectacular que has vist, bucejant?
0: Creo que fue en Indonesia. En Indonesia. Es que hemos buceado con tiburones ballena, mantarrayas gigantes. Y creo que en Indonesia fue un viaje muy completo, fue un viaje de un mes, mochileros, de aquí para allá, donde tuvimos de todo, volcanes, buceo. Era un país culturalmente también muy interesante. Y allí donde, pues bueno, a mí me gustan mucho los tiburones. Tengo que decirte que no sé si es morbo ya de verte con la muerte ahí a 2 metros. Pero nos gusta mucho y hemos tenido experiencias muy potentes con tiburones. Sí, sí, muy guay.
1: Y supongo que ayuda a desconectar, ¿no? Todo eso.
0: Pues sí, la verdad es que bucear a mí me gusta porque vivimos. Yo vivo extremadamente conectado con las obligaciones profesionales, pensando en el futuro, en qué show voy a hacer, qué banda sonora escucha. Ni cuando escucho música a veces me puedo relajar. Porque estás pensando siempre en... ¿Y esto podemos llevar a concierto? Siempre estás ahí dándole vueltas, ¿no? Y bucear, no tienes un móvil, no tienes un ordenador, no tienes nada, estás en avatar, estás en otro mundo. Es que estás en avatar. Estás allá, es que es brutal, lo digo. Yo no voy a ser aquí el Adalid del buceo, ni quiero hacer publicidad de nada, pero tengo que decir que es una experiencia que te evade de la realidad, de las obligaciones, del estrés cotidiano. Estás en un mundo submarino en el que no hay prácticamente sonido, todo lo que hay es naturaleza, es un entorno de fauna y flora completamente ajeno a nuestra realidad sobre la Tierra, ¿no? Y es apasionante. Yo lo digo, es que es fascinante el buceo.
1: Quan tenia 5 anys es produeix una revelació amb la pel·lícula E.T. el extraterrestre.
0: La revelació.
1: Sí, de Steven Spielberg, eres amb els teus pares al cine oeste de València.
2: ¿Qué hace este tío? Sí,
3: teléfono, mi casa.
4: Dios mío. Sí, habla.
3: Mi casa.
5: E.T. telefonear a casa.
3: E.T. teléfono, mi casa.
1: ¿Qué vas a sentir amb aquesta pel·lícula?
0: Tenés hasta el nombre del cine y todo, el cine oeste, fíjate, ya no existe, ¿eh? Ese cine ya desapareció. Sí. Pues esa chispa, ¿no? Esa idea de origen, ¿no? Ese germen inicial que despierta un enamoramiento, una pasión, ¿no? Por la música, ¿no? Y fue con 5 añitos cuando yo le dije a mi madre, quiero estudiar música, al ver esta película... Y fue cuando, bueno, infructuosamente me apuntó a guitarra clásica, era un desastre. Me apuntó a violín, era otro desastre. Y al final, bueno, acabé con el piano, que se me daba mejor, ¿no? Pero sí tuve un inicio un tanto occidental. Y fue con ya te digo, con E.T., viendo la peli en Valencia, en un cine. Hablamos del 82. Imagínate las medidas de seguridad de entonces, no eran las que son ahora. Y la película es que la situación era estar en una escalera de emergencia llena de gente, estaba abarrotado. Yo no sé si es que llegamos tarde o tal o cual. Bueno, nos metieron ahí y la vimos toda la película en las escaleras del cine. Todos sentados por las escaleras del cine. Y yo no sé, ahí pasó algo. Y fíjate tú, gracias a E.T., a Spielberg, a Williams, estamos hablando hoy aquí.
1: ¿Y tú recuerdas cómo va a ser aquel primer contacto ya al conservatorio, estudiando piano?
0: A ver, el primero, como tal, ese primer día, no, pero sí que te puedo decir que desgraciadamente no fue buena la experiencia.
1: Ah, ¿no?
0: No. Yo tengo que decir que la docencia musical en España, o al menos en Valencia, en los años 80, pues quizá no, las metodologías no eran las mejores para que un niño se motivara y se ilusionara por estudiar música, que a lo mejor en otras disciplinas, pues también es inevitable que disciplinas técnico-artísticas requieren de mucho sacrificio y de trabajo. Es decir, la niña o el niño que se quiere dedicar a danza clásica, el acróbata, el artista que hace gimnasia deportiva. Conseguir una destreza técnica excelente O sea, que uno llegue a ser un gran pianista o un gran violinista o un gran bailarín, esto inevitablemente, más allá de unas cualidades innatas, que unos tienen más y otros tienen menos, esto exige, por necesidad, mucho trabajo, muchas horas, muchos años para dominar la técnica del instrumento y desarrollar pues la competencia artística, la sensibilidad, ¿no? Cuando ves a tocar a cualquier pianista, Lang Lang, todos estos, ¿no? Pues ya te digo yo que esta persona se ha pasado más horas con el piano que durmiendo en su vida, ¿no? Por ejemplo, ¿no? Entonces, pues bueno, sí que tengo que decir que los inicios yo no los recuerdo con especial cariño, ¿no? Porque al final eres un niño que quiere.
1: Jugar
0: y pasarlo bien, y al final pues bueno, pues lo recuerdo con una especie de relación de amor-odio, ¿no? De estoy estudiando música, que es lo que me gusta, pero qué coñazo,
1: o sigui, que ho podies haver deixat fins i tot, ¿no?
0: Sí, però és que bueno, el abandono en los estudios musicales es muy frecuente y sigue siendo frecuente hoy en día. No voy a hablar tampoco de las metodologías, digo, es duro estudiar música para un niño, perquè t'obliga a fer el que tu no quieres hacer, que és jugar a la pelota. Vamos.
1: Clar. I per què vas començar a estudiar enginyeria de telecomunicacions?
0: Pues porque uno a veces toma malas decisiones en la vida. Pero espérate, que yo después de ingeniería de telecomunicaciones estudié ingeniería agrícola. Que bueno, fue una mala decisión, eso ya fue una cuestión familiar. Bueno, pues eso, cada uno alcanza la madurez en su vida cuando le llega, ¿no? Y la verdad es que, pues bueno, yo tengo que decir que yo soy de los que estudiaron BUP y COU.
1: Sí.
0: Yo llegué a la selectividad y en el momento de decidir, digamos ya, por dónde te tienes que decantar en tu vida a nivel académico y un poco el inicio de la carrera profesional. Venía con un expediente muy brillante de BUP, de COU, de todo, y podía elegir lo que quisiera. En aquellos momentos, telecomunicaciones y aeronáutica era lo más difícil, ¿no? Y yo, pues bueno, fíjate tú, estando estudiando música y queriendo irme a Hollywood a seguir estudiando film scoring, música de cine, que luego lo hice en Londres,
1: sí.
0: Pues yo hice lo que todo el mundo hacía, como un borrego, ¿no? Pues a la universidad, ¿no? No voy a culpar a nadie, mis padres tampoco venían de una... Probablemente si hubiera sido el hijo de Claudio Abbado, pues, o de Karajan, pues me hubiera dicho, pues sigue con el instrumento, pero en el contexto en
1: claro,
0: el que yo venía...
1: Sí,
0: y bueno,
1: sí.
0: Tengo que decir que no cayó todo en saco roto, porque los años en Teleco, los años en Agrícolas, quiero decir que al final el paso por la universidad le hace uno adquirir una serie de destrezas y conocimientos que no caen en saco roto.
1: Todo,
0: ¿no?
1: Suma, claro.
0: Y todo suma, y para dirigir una empresa como la que llevamos ahora, que pues tenemos más de 100 empleados, pues me ayuda, tengo que decir que me
1: clar,
0: ayuda.
1: Clar, clar. Però hi ha un punt important, que és que un professor et fa la pregunta del milió i llavors ho canvia tot. Ah. Tu què vols fer amb la teva vida?
0: En Teleco, exactamente.
1: ¿Y tú qué contestas?
0: Esto fue Montesinos, además. Venía de la NASA. Era un valenciano que estuvo en la NASA, un matemático, y era el que nos daba cálculo infinitesimal o alguna movida de estas. Yo qué sé, era Interstellar. Aquello era Interstellar, vamos. Y es que yo muchos días decía, pero ¿yo qué hago aquí, tío? Si yo quiero componer, o sea, ¿qué estoy haciendo? Y andaba muy perdido hasta el punto que en una tutoría, pues bueno... nos llevábamos bien, el hombre, no sé, hubo una buena relación ahí y en una tutoría, ahora es que estoy más perdido, Eduardo, no sé qué, y el hombre me dijo, pero ¿tú qué quieres hacer en la vida? Yo, a mí me gusta componer, me gusta dirigir música, entonces ¿tú qué haces aquí? ¿Qué estás haciendo aquí en ingeniería de telecomunicaciones? Déjate de esto ya, y me lo dejé. Yo, de hecho, la única parte de música que encontré en Teleco fue la tuna, que estuve un tiempo... Pues yo iba buscando la música, pero bueno,
1: claro.
0: No llegué a ser tuno, me quedé novato porque no duré, estuve un año en Teleco.
1: I llavors comences a formar-te en composició, ¿no?, i direcció
0: d'orquestra. Sí, no, yo, esto es paralelamente, los estudios claro. musicales, vamos, se han llevado siempre paralelamente desde que uno es un niño... paralelamente a los académicos, ¿no? Al final, llegar a ser compositor, digamos, con título académico en España,
1: sí.
0: Pues requiere... Cuando yo estudiaba 5 años de solfeo, 5 años, ¿eh?, de lenguaje musical actualmente, 4 años de armonía, después 3 años de contrapunto y fuga, 5 y 4, 9 y 3, 12, y después de 3 años de contrapunto y fuga, 4 años de composición.
1: Es una
0: 16
1: barbaridad.
0: Años, claro, tú empiezas a estudiar música con 7, 8 años... Y a los 16 años acaba siendo un compositor titulado o un director de orquesta, ¿no? Hablo de titulación. Otra cosa es, bueno,
1: sí,
0: es componer
1: sí.
0: por intuición y cosas.
1: ¿Són necessaris tants anys?
0: Yo creo que no. Yo creo que se puede organizar de otra manera todo esto. Yo creo que, pero bueno, en fin, ¿quién soy yo para juzgar el sistema educativo español musical?
1: Escolta, i crec que l'any 1998 vas compondre la música oficial dels campionats d'Europa d'atletisme en pista coberta celebrats a València.
0: Sí, sí. Sí, yo, hubo un tiempo en el que, bueno, estaba muy, muy en activo componiendo, sí. Y los pequeños proyectos que podría hacer en Valencia también. Estuve muy vinculado. Yo quería componer, entonces yo me fui, fíjate.
1: De vos te presentabas, ¿no? A concursos.
0: Sí, yo me presentaba a muchos concursos. Sí. Y bueno, nunca hablo de esto, que no me gusta tampoco hacer alarde, pero sí he ganado bastantes concursos de composición internacional. Y composición sinfónica, composición coral. Vengo del mundo coral también. Me gusta mucho el coro y he trabajado mucho con coros. Y lo que te decía de componer, es que yo me iba a la Facultad de Bellas Artes, estaba en Valencia, estaba estudiando composición, pero claro, era composición clásica, hablo de clásica, de los clásicos, pero, y también de vanguardia, hablamos de músicas contemporáneas del siglo XX, Stravinsky, Lutoslavsky, Penderecki, o sea, música muy compleja, ¿no? Y a mí lo que me gustaba era Carl Stalin haciendo Tom y Jerry, o sea, pues yo qué hice, me fui a la Facultad de Bellas Artes, había un departamento de animación incipiente en Valencia y fui a hablar con el catedrático, yo estudio música, estudio composición, tenéis alumnos aquí que hacen dibujos animados, bueno, estamos empezando, hacen cortometrajes, hay animación, pero es de todo tipo, hay animación 2D como la de Disney, pero también hacemos animación más creativa, moviendo arena, moviendo texturas, dame lo que sea que yo le pongo música. Y bueno, y me hinché a hacer música para cortometrajes que no fueron a ninguna parte, pero bueno, que te digo que fue la mejor escuela.

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1: Sí, no? Menos mal que tengo a mi pareja Sara como amigo que me saca de la burbuja y me hace escuchar maravillas como esta Copacabana.
0: ¿Te agrada Izal?
1: Sí, me gusta Izal, sí, fíjate, lo conocí por ella. No escucho, tengo que reconocer, yo no escucho mucha música, no sé cómo llamarlo, moderna de este tipo, pop, rock, indie, no estoy habituado a escuchar canciones y de hecho
0: no. Al coche, por ejemplo.
1: Obviamente ya, pues cuando tienes pareja tienes que pactar, ¿no? Ah. Vamos a escuchar un poquito de lo tuyo y luego vamos un poquito de lo mío, ¿no?
0: Ya.
1: Y la verdad es que, pues bueno, he aprendido a dirás, ¿en serio? Pues sí, me ha costado casi 40 años empezar a descubrir que hay otras músicas. Yo no estoy acostumbrado a escuchar canciones con... No estaba acostumbrado a escuchar canciones con letra. A mí no me llegaban las letras, no memorizo las letras. Cuando para el gran fan de todos los conciertos, ¿no? Lo mejor es llegar a un sitio, saberte la canción y cantar, ¿no?
0: Sí.
1: Yo vengo de la música instrumental. Es verdad, es que es así. Yo vengo de, y sobre todo de amar, y vengo de escuchar clásica, de escuchar arias en alemán que muchas veces no sabían ni lo que decían. Salvo cuando tenía que dirigir la ópera, que sí que, pues bueno, tenías que estudiarte el texto para entrar en la letra, ¿no? Pero bueno, ha sido un gran descubrimiento conocer a...
0: Está bien.
1: Grupos como Izal.
0: Escolta, ¿y en quin moment arriba la oportunitat d'anar a Londres, a la London College of Music?
1: Bueno, pues mira, a raíz de tomar esa decisión de dejarme Teleco y en casa no encajar muy bien también, pues bueno, este paso, que claro, hablamos de hace 25, 30 años, ¿no? En mi casa, en el contexto de una familia empresarial, sin vinculación con el mundo artístico, mis padres ya eran mayores, bastante mayores, ¿no? Que venían ya de la España de la posguerra, con un nivel cultural limitado, lo que pudieron estudiar realmente, ¿no? Entonces era, pero compositor, mi padre me decía, pero compositor, pero tú, pero eso, ¿tú de qué vas a vivir? Bueno, pero sí, bueno, a ver, si no una mala, pues a una mala, fíjate tú, pues podía dar clases, tal, bueno, la cuestión. Me dejo Teleco, venimos de Valencia, naranjos, mi familia tenía tierras con naranjos. Bueno, pues bueno, el plan B, ¿no? El plan B, pues bueno, métete en agrícolas, por lo menos, por si te va mal, que pueda llevar las tierras. Ya ves tú, para llevar campos de naranjos, no, tampoco hay que ser ingeniero agrícola, pero bien, vale, pues yo estuve 2 años en agrícolas. Y ya ese fue el impasse de los 21, 22, 23, en los que empecé a ganar concursos de composición, de dirección de orquesta. Veían que esto estaba reconocido en el mundo, que yo me iba a Rumanía, que me iba a Italia, que me iba a Austria, que me iba a o a veces ganaba, a veces quedaba segundo, había algo de premio, había reconocimiento. Y en casa, pues bueno, empezó a cambiar el chip, como que, o sea, esto no es jauja, ¿no? Esto es serio. Y ya fueron ellos los que me dijeron, ya con 23 o 24, déjate y dedícate a esto. Entonces ya fue cuando, pues bueno, acabé los estudios musicales en Valencia, reglados en España también para tener una titulación, ajá, por tener ese plan B también de poder dedicarme a la docencia. En el caso de que la vida del artista en solitario no me fuera bien, que es muy probable, ¿no? Que al final nos educan, o al menos... mira, esto sí que me gusta. Lo voy a hacer mención si no te importa, porque
0: claro,
1: en los conservatorios de música, por ejemplo, lo digo por si hay padres que tienen hijos que estudian música, nos educan a los músicos para ser, o antes por lo menos lo hacían así, para ser intérpretes, no para ser profesores, ¿no? Entonces, nunca nos han dicho lo difícil que podía llegar a ser. O sea, te preparan cuando estudias piano, te preparan para tocar los conciertos más complicados de piano que pueda haber. Todo Liszt, Chopin, Rachmaninoff, Tchaikovsky. Y la realidad es que la realidad de la vida, ¿cuánto espacio hay en el mundo para ser un concertista de piano? O sea, ¿cómo de bueno tienes que ser, no? La realidad es que al final va a ser complicado. Pero bueno, no voy a acabar la ilusión de nadie, porque soy de los que fomenta que hay que seguir los sueños, ¿no? Bueno, la cuestión, y vuelvo al tema. Acabo los estudios y aquí en Valencia, y es cuando decido, pues bueno, seguir formándome ya con un máster especializado en música de cine, film scoring, que era lo que me gustaba, y me fui a Londres.
0: ¿Y qué tal?
1: Pues fantástico, ya estaba ya en mi salsa, esto ya es cuando, pues bueno, te dedicas a lo que te gusta, y fue un año, vamos, el año y pico que estuve allí, un aprendizaje vital, creo que necesario para todo el mundo, por eso yo siempre lo digo, que quien pueda que viaje, que salga, que conozca culturas, que de lo que sea, que se vaya a trabajar a un Starbucks, a Kuala Lumpur, donde sea. O sea, esto va a ser una odisea y va a volver transformado.
0: Sí, sí, fue
1: una gran transformación. La verdad es que fue un gran salto.
0: Uh-huh. I aquesta experiència de Londres obre una etapa també de peregrinatge. Uh-huh. Vas estudiar i dirigir orquestres a Nova York, Romania, Bulgària, fins i tot a Moldàvia. ¿Qué recordas o cómo recordas esta experiencia también internacional?
1: Pues años muy, muy bonitos, de mucho trabajo, de mucho estudio también, porque eran los años en los que, bueno, empezaba a ver resultados, a ganar concursos, te invitaban como director invitado, valga la redundancia, como consecuencia del premio que ganabas de dirección o de composición, compositor residente para alguna orquesta o director invitado de alguna orquesta. Tenías que prepararte repertorio. Muy ilusionante, muy bonito. Son años que los recuerdo con muchísimo cariño. Años de peregrinaje, como decía Franz Liszt. Sí. Y años de mucho aprendizaje, de mucha vivencia.
0: ¿Amb molts contrastos de país a país?
1: Hombre, sí, claro, sí. Claro. Desde luego, al final... sí.
0: Dic, la forma también de entender la música.
1: Sí, sí. Y al final, sobre todo... Más que de entender, ha sido las personas que se han cruzado en mi camino, ¿no? Que al final, uh-huh, pues, piensas, es que donde te tienes que ir a estudiar es a Nueva York, ¿no? Que también tuve la suerte de encontrarme allí con Harold Faberman, un director de orquesta, un señor... los grandes que me han inspirado han sido señores mayores. Mucha experiencia. Pero donde iba, que vale, en Nueva York estuvo bien, en Londres estuvo bien, pero ¿quién te iba a decir a ti que en Moldavia iba a encontrar yo a Octav Kaleya, un director de orquesta que venía de la herencia de Chelyabinsky, que ha sido, creo que, el director que más he aprendido, más que con 4 años de carrera en Valencia. Y pues bueno, por eso digo que nunca sabes quién se va a cruzar en tu camino, allá donde estés perdido, que para llegar a... Madre mía, para llegar a... Es que lo recuerdo, llegar a Chisinau, esto era una odisea, pero tenías que coger un avión, no había vuelos de Valencia, Madrid... ¿dónde era? Madrid, nos íbamos a Rumanía, un autobús que parecía aquello, 9 horas de autobús, o sea...
0: Una odisea. 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
1: Pues, a ver, hay que decir que Joanna Quinn es una gurú de la animación a nivel mundial, súper reconocida, ha estado nominada a los Oscars. Una mujer que trabaja la animación que la conocemos como animación de Disney,
0: sí,
1: un poco lo que conocemos como animación, ¿no? Pero ella la trabaja con un lenguaje muy personal, ¿no? Joanna Quinn es Joanna Quinn. Y bueno, pues fue estas carambolas de la vida de estar en el sitio adecuado con la persona adecuada y que de repente conoce a Joanna Quinn, que tiene un proyecto pequeño ahí. Yo estaba estudiando, cuando te comes el mundo, ¿qué quieres ir? Allí me fui a Cardiff, que es donde estaba ella con sus estudios, y la verdad es que pues fue una oportunidad fabulosa que me abrió puertas también. Lo que pasa es que, bueno, luego la vida te lleva hacia donde te lleva, ¿no? O sea que fue una etapa en la que estuve muy centrado en la composición, y en especial de audiovisual, y en especial de animación, pero bueno, al final la vida te lleva por los caminos que te lleva, ¿no? Y he acabado con la Film Symphony.
0: I ens situem ara als anys 2011-2012, quan fundes la Film Symphony Orchestra. 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
1: Pues mira, ¿por qué? Si la pregunta es por qué, yo creo que por una necesidad interna. Esas pulsiones que tenemos que son imparables, ¿no? Y fruto de estos años de peregrinaje, de estos años de tanto viaje, tanto conocer, de mi estancia, tengo que decir, de mi estancia en Londres, ver cómo en Londres y en Estados Unidos, Nueva York, en los viajes a Los Ángeles, ver en la Hollywood Bowl cómo se trataban los conciertos de música de cine, 2011. Hay que decir que en España en 2011 la música de cine no estaba tan de moda como ahora, ni mucho menos. prácticamente nadie sabía quién era John Williams, o sí, bueno, los raritos que nos a los que nos gustaban las bandas sonoras, ¿no? Y escuchábamos a Goldsmith, a Steiner y todas estas cosas, ¿no? Entonces, de regreso de mis viajes, de mi formación, y es cuando decido crear, junto con mi pareja, en España una orquesta. Decir, vamos a, esto, lo que hemos visto fuera, lo que he vivido fuera, vamos a trasladarlo a España, porque yo asistía a festivales de música de cine, a conciertos de música de cine, y siempre lo que percibía era que las bandas sonoras se trataban como un bolo descuidado, ¿no? Las grandes orquestas tenían su repertorio, lo que querían tocar era Mahler, Shostakovich, Strauss y tal, y llega hay que hacer, porque toca hacer un concierto de música de cine para la gente que parece que le gusta y tal, pues bueno, ya. Y yo lo que veía era eso, era un descuido, y claro, ya había visto lo que hacían en Londres, en Inglaterra, Estados Unidos. Y digo, es que aquí falta alguien que coja...
0: Claro, pero era arriscat, ¿no?
1: Porque... Imagínate si era arriesgado, o sea...
0: Claro, era pionés, ¿no?, de alguna manera.
1: Éramos pioneros, por supuesto, y además era un proyecto privado, una iniciativa privada. Yo no soy empresario, pero yo no venía de tener una formación de empresa, de dirección de empresa, que recomiendo que todo el mundo que quiera ser empresario, pues que tenga algo de formación, porque los experimentos, pues mejor en casa y con gaseosa, antes de embarcarse en un proyecto en el que sobre todo te estás jugando tu patrimonio y puede salir mal, ¿no?
0: ¿Y cómo va a sortir la primera girada, John Williams?
1: Mal. Bueno, a ver, musicalmente muy bien, fue muy ilusionante, fue un arranque precioso con un compositor al cual yo le tengo una vinculación emocional muy fuerte, pero en términos de proyecto de empresa muy mal, fue realmente el gran batacazo. Por hacer las cosas mal, son lo que yo digo siempre, son grandes ideas, buenas ideas, mal ejecutadas. ¿No? Que esto pasa, cuando tengo una idea, que quiero llevar este proyecto, voy a montarme un... Y luego la idea igual es buena, pero la ejecución, por falta de conocimientos del sector, ¿no? Hacer espectáculos, hacer promocionar conciertos, y fue, bueno, los conciertos subieron bien, yo venía todavía de director de una orquesta, estaba invitado en Rumanía, me traje la orquesta de Brasov, estaba allí invitado, y bueno, estuvieron de gira conmigo, una gira que se tuvo que cancelar a mitad gira por falta de venta de entrada. Fue un desastre, fue un batacazo económico.
0: Parpox arruinó al teu pare.
1: Sí, fue muy doloroso, ¿eh? O sea, yo digo, casi mato a mi padre de un infarto, o sea, literal. Y bueno, esto después del gran batacazo y bueno, a todo esto, menos mal que dentro de ese plan B yo me saqué una oposición. Yo soy funcionario, soy profesor de música en conservatorios. Entonces, pues bueno, reculamos, yo volví a mis clases, ¿no? Un poco tiempo de reflexión. Es decir, lo que has hecho...
0: que fet malament,
1: sí,
0: ¿no?
1: Y bueno, fíjate tú, cómo son las cosas. Por aquel entonces, es que lo recordamos también con mucho cariño, Mercedes-Benz, la marca Mercedes-Benz, sí, lanzaba un anuncio en televisión muy curioso, en el cual el mensaje final era de un tío que se le daba todo mal, ¿no? Pero el mensaje era soy experto en lo que no hay que hacer. Entonces, y ahí, es verdad, no recuerdo bien qué coche anunciaban, pero... Eso se nos quedó a mi pareja y a mí. Hostia, si es que somos expertos en todas las cosas que hemos hecho mal. Vamos a hacer un listado de todo lo que está mal hecho y vamos a hacer las cosas bien, ¿no? Y a raíz de esto, fue el momento del cambio. También, bueno, con ayuda de amigos, pues fue un momento personalmente muy duro, casi de depresión. O sea, sí. Cuando tú, toda la herencia de tu padre, que hablas con él, un momento dices, mira papá, yo tengo una idea, quiero lanzar este proyecto, soy hijo único, voy a heredar, para heredarlo cuando te mueras, lo necesito ahora. Pues mis padres decidieron dar ese paso, y cuando lo haces mal, y fracasas en esto, y casi los arruinas a ellos, hostia, fue un momento muy, muy duro, ¿eh? Fue un momento vital de aprendizaje. O sea, yo ahora con perspectiva, bueno, ver las cosas y dices, bueno, las cosas a veces salen bien y otras cosas, bueno, a veces aprendes, ¿no? Pues ahí aprendimos. Y con ayuda de amigos que nos ayudaron, amigos, de firmarme en una servilleta en un bar, Tino, 3.000 euros para tu nueva gira, tal. Amigos míos que me dejaron dinero para lanzar el proyecto poco a poco, con coherencia, con una estrategia definida, poco a poco. Construimos una primera mini gira de 5 conciertos. La primera gira de Williams que hablabas eran 30 conciertos en 30 días, en 30 ciudades. O sea,
0: sí, sí. Una odisea.
1: Una odisea. Que acaba mal, que acaba mal. O sea, acaba con el protagonista muerto. Y es verdad, sí, sí. No, ese no regresa. Ese muere en el viaje. Se lo come el Polifemo. Bueno, la cuestión.
0: La cueva.
1: Exactamente. Sí. Y poco a poco, pues bueno, fuimos haciendo las cosas bien, cometiendo errores también, porque la vida se trata de esto,
0: ya.
1: De cometer errores y de aprender, y hasta el punto en el que estamos ahora con...
0: Pero arriba un primer contracte amb una discográfica.
1: Bueno, sí, sí, hay que decir que en todo... Es que claro, madre mía, hay un camino... Sí, después de estos 5 conciertos, alguien nos ve que hay... Bueno, que se están haciendo las cosas bien, y es Warner Music quien se fija en nosotros y nos propone esto no puedes hacerlo solamente en el auditorio, vamos a ir a la Plaza de Toros de las Ventas en Madrid a hacer un macroconcierto espectacular como si fuera los Rolling con pantallas y fue el primer gran concierto, digamos, de masas, ¿no? Donde metimos 10.000 personas en Las Ventas.
0: Me
1: y fue algo bueno, fue impresionante, ¿no? Fue uno de esos hitos importantísimos que hemos tenido, tan positivos. Y bueno, después de haber llegado a las profundidades, ¿no? Pues bueno, empezar a ver un poco luz al final del túnel, ¿no? Es decir, caray, claro, esto puede funcionar, ¿no? Cuando alguien de los grandes se fija en ti, dices, algo de bueno tiene que haber en esto, ¿no?
0: Uh-huh. I després, per exemple, dirigint en directe la banda sonora sincronitzada de la pel·lícula Regreso al Futuro.
1: Sí, ha sido de los grandes hitos, que decir, los conciertos en Las Ventas que hicimos las dos películas que hicimos, proyección en vivo con banda sonora en vivo, Regreso al Futuro
0: y Frozen
1: también en, sí, Madrid y en Barcelona, en el Palau Sant Jordi, en el Within también, en, bueno, ahora no, Movistar, como se llame, el Palacio de los Deportes,
0: sí.
1: Es que van cambiando de marca, no me sé... Y bueno, y tantos otros hitos, ¿no? O sea, haber tocado en los Goya también.
0: Sí,
1: en
0: espera, arribarem, perquè,
1: arribant,
0: poc, sí, sí, perquè també un dia et sona el telèfon i són els de l'Hormiguero.
1: Pues sí.
0: Això també és un punt d'inflexió important.
1: Pues sí, fue el inicio de una muy bonita relación que mantenemos con Siete de Acción, con la productora.
0: Sí.
1: Después de estar mucho tiempo picando piedra, o sea, estuve mucho tiempo llamando a su puerta, oye, somos la Film Symphony Orchestra, hacemos esto, o sea, las cosas no han venido por arte de magia,
0: yeah,
1: ¿no? Hemos picado mucha piedra, hemos trabajado muchísimo y la verdad es que, bueno, llegó un día que inesperadamente, después de mucho tiempo, te hablo de años, me llama Hombre de Negro, Pablo, y me dice, Constantino, soy Pablo, Hombre de Negro, del Hormiguero, mañana os quiero en el Hormiguero, que viene Harrison Ford.
0: Y tú alucinan,
1: y
0: claro.
1: ¿Cómo? Sí, sí, bueno, claro, afortunadamente tuvimos la capacidad de montar la orquesta para que mañana, porque esto fue así, mañana estuviera Harrison, afortunadamente, pues era Harrison Ford, actor paradigmático de Star Wars, Indiana Jones, con lo cual lo tenías fácil en cuanto a la música, ¿no? Es que hubiera sido más complicado que hubiera venido otro actor con otras películas. Hubiera sido más, pero ahí, pues bueno, los astros se pusieron en línea y fue una experiencia, fue también pues otro de los grandes hitos que nos puso en el mapa,
0: sí,
1: ¿no? Y que ayudó a que el proyecto también, pues bueno, tuviera más visibilidad, por supuesto.
0: Y 2017 comenzás a colaborar un programa de radio que has dicho Gente Despierta.
1: Sí,
0: Gente Despierta. ¿A tú te agrada la radio?
1: Bueno, a mí me gusta hablar, como puedes comprobar. Y me gusta la radio, escucho mucha radio también.
0: Ya, ya, los concerts, sí, no, sí, callas, sí, pero no, está bien, está,
1: sí,
0: bien.
1: Sí, sí, bueno, me gusta hablar. Mi mujer dice que no, que luego dice, joder, con lo que hablas en las entrevistas...
0: Sí, pero es pedagogía, de alguna manera.
1: Sí,
0: ¿no?
1: Bueno, un poco, sí, hay un poco de pedagogía. Tampoco, hablando de los conciertos, tampoco queremos hacer una masterclass
0: ya,
1: con
0: ya,
1: esto.
0: Ya,
1: es
0: ya, ya.
1: Poner al espectador en situación y que entienda un poco lo que está escuchando, ¿no? Lo digo siempre, que al final el saber no ocupa lugar. Y si estás escuchando Los Odiosos 8, que tiene un solo de contrafagot, que nadie usa el contrafagot, que son 8 metros de tubería enroscada y que suena como si estás moviendo un armario. Y pues si el público no sabe, pues le pones ahí el foco y...
0: Claro, claro, y os fixará.
1: Contrafagot, tío, es verdad.
0: Sí, sí, sí.
1: Y Morricone pones en valor que Morricone se haya calentado la cabeza en elegir este instrumento como instrumento solista y la voz de esta película, ¿no? O como hizo con el Spaghetti Western, ¿no? Con la, los silbidos, las guitarras, todo esto. O sea, bueno, es dar un poquito de información al público para que disfrute más. Yo el símil siempre lo comento, porque creo que es bonito. Cuando vas a un museo, ¿no? Y te ponen delante de una obra de arte que no conoces, de un artista que no conoces, con una técnica que no conoces.
0: Sí.
1: Al final, pues desde desde el desconocimiento, pues esto pues o te gusta o no te gusta. Es que no hay más, no hay más. Pero si te cuentan, no, mira, esta técnica, está trabajando óleo con no sé qué, el artista estaba atravesando por una temporada vital en la que pasó lo que fuera, y te empiezan a contar, y dices, hostia, pues sí. Entras dentro de la obra y te puedes enamorar, y pues esto es lo mismo, la música es lo mismo, al final es conocer, el saber no ocupa lugar.
0: T'avançaves abans, 2017, 31ª gala dels Premis Goya.
2: Señoras y señores, fuerte el aplauso para la Film Symphony Orchestra. Lo tendremos aquí toda la noche, alfombrando la gala.
0: I clar, tot això en directe, no sé si vau tenir molt de temps per assajar.
1: Bueno, sí.
0: A més de composar, de música... I tot
1: sí, al final sempre hi ha poc temps. Y sobre todo también para componer toda la música, porque en esa gala pues bueno, me ofrecía a componer todas las cortinillas de presentadores, de los premios, y fue muy bonito poder tener en la gala de los Goya tu música sonando, con tu orquesta sonando. O sea, era pues otro sueño, otro dices, check, ya, o sea, fue fantástico, fue precioso también con Dani, que pues hubo una
0: complicidad. Dani Rovira.
1: Sí. Dani Rovira y su equipo de guión, mucha complicidad, muy divertido, muy guay todo, fue maravilloso. Y tiempo de ensayo, sí, bueno, el que hacía falta. Te das cuenta también cuando entras ahí y empiezas a ver cómo funciona la tele, de joder, pues los ensayos, o sea, estás ahí, no sé cuántas horas estuvimos, para que al final tocar es lo de menos, porque tocar 20 segundos, pero para hacer una toma de 20 segundos han pasado 4 horas, tío, o sea, todo el mundo ya ahí, ¡ah, socorro!
0: Escolta, 2020, arriba la pandemia, ¿qué pasa?
1: Bueno, pues ¿qué pasó en pandemia, no? Pues aprendimos, todos aprendimos mucho a valorar, yo creo que la vida, las personas que perdemos, yo creo que fue un gran aprendizaje para la humanidad, que desgraciadamente creo que se nos olvida y volvemos otra vez a ser igual de cafres. Pero bueno, yo creo que ¿qué pasa en pandemia? Pues bueno, a nivel artístico fue una crisis importante para todo el sector a nivel mundial, ¿no? Hasta el Circo del Sol tuvo que cerrar, ERES, ERTES, de todo, ¿no? Y son momentos difíciles que caray, yo creo que muchos pues lo vimos muy negro, ¿no? Y al final, claro, como pasan estas cosas que nunca han sucedido y que no sabes cómo va a evolucionar, ¿no? Pues la imaginación y la fantasía vuela muy lejos y muy mal, ¿no? Pero bueno, afortunadamente, yo creo que hay que quedarse con que todo pasa, ¿eh? Como decía el poema, todo pasa.
0: Y nada queda.
1: Exactamente.
0: Y nada queda. Y Torrebón Fénix.
1: Volvemos que... Sí, empezamos a nombrar las giras. Yo venía también, como todos, ¿no? Pues tocados de la pandemia, con cierta transformación interior. Empezamos a llamar a las giras, a darles un naming, un nombre. Y sí, veníamos pues, bueno, con el resurgir de entre las cenizas del Fénix, con muchas ganas de dar conciertos, con el público, con muchas ganas de escucharnos. Y fue una gira muy bonita, muy emocionante.
0: ¿Qué em dius de la inteligencia artificial?
1: Hombre, primero que no soy experto.
0: Ya. Pero suposo que sí que em podràs dir si consideres que alguna vegada aquesta intel·ligència artificial serà capaç de composar com John Williams, per exemple.
1: Da miedo. Es que creo que esto puede pasar. Es que yo creo que puede, sí. Sí, desgraciadamente. Es que estamos viendo tantas cosas que parecían de película de ficción, ¿no? Y no me quiero ir a Terminator. No me quiero ir a Terminator con Skynet, porque eso sería el final peor. Pero es que la inteligencia artificial es que avanza tan rápido y está siendo capaz de hacer tantas cosas impensables que me diga, sinceramente, lo veo fácil. Que pueda acabar componiendo como John Williams, lo puedo ver hasta fácil. Porque va a tener la capacidad de análisis de toda la obra de John Williams en cuanto la escaneen y entienda los procesos, los discursos armónicos, la orquestación. Es que da mucho miedo. Que pueda entender cómo pensaba esta persona. Pues desgraciadament...
0: És que se li pot demanar fins i tot, fes-me una barreja entre Ennio Morricone i John Williams.
1: És que,
0: per una pel·lícula de no sé què, no? I t'ho farà.
1: És que creo que...
0: I t'ho farà.
1: Seguro, seguro, seguro, no me cabe duda.
0: ¿Composes?
1: Poco. Tengo que decir que...
0: Però ho fas.
1: Sí, mi labor como compositor, desde que creamos Film Symphony Orchestra, ha quedado un poco relegada a mi labor como director de orquesta, director musical del proyecto, director artístico, que implica tener que decidir y crear los espectáculos que llevamos en curso, que son más de 10 en este momento, entre Odisea, sí, la música de la Galaxia, los especiales de John Williams, de Dracul, Christmas Eve, Wanted, Holy Love, todos, ¿no? ¿Y dónde voy? Pues es que desde hace 15 años me ha quedado poco tiempo para... Porque componer requiere de tiempo, requiere de reflexión, de meditación, de soledad, requiere de tiempo. Y lo que no tengo es tiempo.
0: Ya.
1: Entonces,
0: y el que tienes pels bessons, ¿no?
1: Y el poco que tengo, pues mira, mis hijos también, pues... Entonces, ya te digo, lo he hecho poco de menos componer, porque algo de mí sí que hay en cada espectáculo. Hay algunas partituras que tocamos, algunas se pueden conseguir en compra, en alquiler, o algunas no se pueden conseguir. E incluso las que están en el mercado, a veces lo que llega, pues no me gusta, ¿no? Como director artístico, vamos a tocar Avatar, ¿no? ¿Qué hay en el mercado Avatar? Esta es suya, no me gusta, tal. Mira a ver las editoriales, qué hay, en fin. Y de lo que hay, entonces, si no te gusta, pues entonces lo que hago yo es hacer... Que también por eso es muy personal cada concierto nuestro, porque lo que escucha el público, más allá del tema de los Goonies, Fratelli Chase, ¿no? Eso no se puede tocar, eso está muy bien escrito y ya está, ¿no? Pero bueno, cuestiones como lo que hay en Avatar que te decía, o el señor, lo que escuchasteis ayer de Avatar, del Señor de los Anillos, de Gladiator, por ejemplo, de Stargate, por decir alguna, ¿no? De Mago de Oz, son suites mías, en la que ahí entra el tino compositor, el tino arreglista, en la que selecciono los temas y decido un discurso musical, comienzo con este, en Gladiator, comienzo con pues el tema de Progeny y lo voy a enlazar con el del trigo, Earth, el Wed, el del trigo, el de la tierra, no, pues este, y de esta manera ya entra, viene la cantante, luego la flauta, luego tal. Entonces, mi parte creativa musical la tengo cubierta con esto y estoy feliz, estoy bien, me gusta.
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